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0: Son las 8 de la tarde, 53 minutos.
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0: Las 9 de la noche. 52 minutos.
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0: Son las 10 de la noche. 51 minutos.
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1: Son las 11 de la noche. 51 minutos.
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5: Llega la música nacional en la voz de la gran y única María José Quintanilla. 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

0: Son las 12 de la noche. 52 minutos.
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3: Llega la música nacional en la voz de la gran y única María José Quintanilla. 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
1: Es la una de la madrugada. 53 minutos.
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0: son las 2 de la madrugada, 53 minutos.
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0: Son las 3 de la madrugada. 53 minutos.
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1: Son las 4 de la madrugada. 51 minutos.
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0: Pablito, oye. ¿No se la habrá hallado don Francisco y Nelson?
1: Íbamos tan bien, ¿ah? ¿Eh?
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5: Llega la música nacional en la voz de la gran y única María José Quintanilla. Esto se llama Ya no regreses.

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1: Son las 5 de la madrugada. 52 minutos.
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3: Siguen llegando más aterrizajes a la Caribeña. Escuchamos a qué personajes con la canción Corazón Ausente. El aterrizaje.
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1: Son las 6 de la mañana. 50 minutos.
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1: Son las 7 de la mañana, 16 minutos.
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Y bien, seguimos a esta hora de la mañana presentando su programa Reventón Norteño por La Caribeña 92.3, su red FM en la sexta región. 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

En este nuevo día le estamos acompañando con la mejor música en su programa Reventón Norteño junto al Radio Bicicletería, como siempre a esta hora, de lunes a viernes, en su programa Reventón Norteño, acompañándole con toda la alegría de siempre. 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

0: Son las 7 de la mañana, 36 minutos.
1: Una vez estando en Tunca, a la orilla de un laurel, divirtiéndome con mis amigos, viendo las aguas correr. 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
1: Son las 7 de la mañana, 49 minutos.
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1: Son las 7 de la mañana, 54 minutos.
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Bienvenidos amigos, 8 de la mañana ya y pasadito, estamos arrancando una nueva edición de Levantados de Radios La Caribeña a través de todas sus antenas, todas sus señales, a través también de nuestra app. Recuerde que nos puedes buscar como Si Suena Chile, descargar y escuchar la señal de Radios La Caribeña, también a través de www.sisuena.cl y también a través de la FM San Vicente de Tahuatahua, nuestra casa matriz, donde nace la magia, 92.3 FM. En Litueche repetimos de 8 a 9 de la mañana por la señal 97.9 y también por supuesto junto a la gente que nos escucha en Coya en el 88.9. Así de esta forma, el Tatán Zamorano arranca Levantados de la Caribeña a través de todas sus señales. ¡Bienvenidas! ¡Bienvenidos!

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0: de John Rosales.
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2: Son las 8 de la mañana, 13 minutos.
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1: Son las 8 de la mañana, 23 minutos.
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1: Son las 8 de la mañana.

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1: Son las 8 de la mañana, 30 minutos.
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Más 569-40-58-3505. Nuestro WhatsApp disponible para que usted envíe sus saludos, pide sus canciones, comente con nuestros locutores, se entretenga con nosotros. 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Tal cual yo se lo doy, 722-905946. Lo tiene que discar en su celular y llamar a la Caribeña. Esto es Levantados de la Caribeña. ¡Gracias!

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1: Se acercan ya las 9 de la mañana, señoras y señores, y nosotros nos comenzamos a retirar. Dejamos ordenadito el escritorio aquí, controlado el micrófono, porque ya llega la reina de la mañana, la Cita Bibi, a través de todas las antenas de radios La Caribeña, página web www.sisuena.cl, nuestra aplicación móvil que tú nos buscas en el Play Store, descargas y escuchas La Caribeña. Que tenga un buen día. Ya llega Viviana Soto, la Cita Bibi, al Buenos Días Caribeña. Nosotros nos retiramos. Que esté bien. Hasta la próxima.
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3: Son las 8 de la mañana, 57 minutos.
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1: Es un buen tipo, mi viejo.
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0: pero muy buenos días, a gozar, a gozar. Sí. Oye, ya estamos ya por acá, 9 de la mañana, ya con 15 minutitos, 9 con 15. Comenzando el Buenos Días Caribeña y comenzando una nueva semanita ya hoy día, lunes 25 de mayo, ya despidiendo el mes.
1: Sí.
0: Increíble, oye, yo ni sentí mayo. Última semanita, en la última, me están deseando, ¿sí? La última semana de mayo. Sí, ya se nos fue mayo. ¿Cómo va el tiempo? Pero nosotros estamos acá para que se nos pase más rápido el tiempo, más rápido la mañana. Tiene que sintonizar ahí la 92.3.
1: Sí.
0: La radio caribeña, la que sí suena y suena bonito. Comenzando esta nueva semanita, está heladita la mañana, pero ¿saben qué? Estaba viendo que hay una máxima de 22 grados para hoy día.
1: Sí.
0: Así que la mañana está helada, pero después ya va a ser un poquito de calor. Un poquito de calor. Sí, porque ahora este el sol de invierno no calienta ni una cuestión. Pero para hoy día se espera una máxima de 22 grados hoy día, así que vamos que se puede. Ya nos están llegando los primeros WhatsApp, don Luis Saldaña ahí saludando, el Franco, mira, tempranito el Franco también. Vamos a leer ahí los WhatsApp que nos están llegando. También nos puede llamar 722-9059-46. Vamos con la portada musical para el día de hoy entonces. Arranca el Buenos Días Caribeña con los Vázquez y Santa Feria.

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1: Ahí estaba María Juana de los Vázquez, 9 de la mañana ya con 22 minutitos. Oye, vamos a ir con los auspiciadores. Sí, pues tenemos que darle la bienvenida ahí a nuestros auspiciadores como corresponden. 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
0: 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Seguimos con la música, seguimos bailando, seguimos gozando. Nos vamos ahora con los Infieles de Santa Bárbara. Y esto es cintura-cadera. Así vamos a empezar a mover la cintura para que se nos pase el frío.

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3: Cintura, cadera. Vamos moviendo la cintura y la cadera para que se nos pase el frío. Sí, ahí estábamos escuchando a los infieles de Santa Bárbara. Moviendo la cintura y la cadera. ¿Aló?
4: Aló, buenos días.
3: Buen día, Juanito. Buen día, ¿cómo está?
4: Muy bien, ¿cómo es usted?
3: Bien, oiga, aquí despertando a todo el mundo.
4: Qué bueno. No hace tanto frío hoy, está rico el día.
3: Sí, va a estar rico el día. Vamos a descansar un poquito del frío.
4: Exactamente. Oiga, chécame la canción.
3: ¿Ya? ¿Qué canción quiere?
4: La del Naco. La cumbia del Naco.
3: La vaca blanca.
4: La vaca blanca.
3: Ya, pues ahí le ponemos la vaca blanca ahí del Tatanaco. Ni un problema.
4: Ya, pues está bien, que pasen buen día.
3: Que
4: pues
3: tenga lindo día igual usted, Juanito, cuídese. Chao, chao.
4: Chao, chao, soy yo.
3: El hit del verano, bueno, que ahora ya no hay verano, el hit del otoño. La vaca blanca. Oiga, por acá don Luis Aldaña dice, buen día mi amiga Vivi, que tenga una buena semana familiar y laboral. Muchos cariños para todos ustedes, la familia caribeña, dice don Luis Aldaña. Saludito ahí también para usted, don Luis. El Franco por acá, mira, tempranito apareció acá el Franco. Buenos días mi madrina, mi querida y bella madrina, ¿cómo amaneció? Espero que muy bien, que tenga una linda y bendecida semana, al igual que a todos los caribeños, que son muchos. Para que nadie quede afuera, dice, quería pedirle el temita de Proyecto Power y otro de los Potros del Sur. Gracias a mi madrina, se me cuida, la quiere su ahijado. Mira, ahí está entonces el Franco tempranito trabajando. Le vamos a poner ahí Proyecto Power y los Potros del Sur, que era el Franco. Saludito gigante ahí para él. Y por acá apareció Tutana, apareciste Tutana.
5: 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Talao Juan. Y viene el niño, llega el niño.
3: Oye, yo no sé a dónde viste el niño, Tutana, porque a mí no me aparece lluvia el miércoles. Que Tutana dice que el miércoles llega el niño. Yo por más que veo y veo, no me aparece, oye. Lluvia para el miércoles, Tutana. ¿Aló?
4: ¡No la creas a cagar!
3: Oye, Juanito, le salen buenas. Sí, pues Tutana dice, se viene el niño. ¿Y a dónde que no veo al niño? No sé, a mí no me sale lluvia para el miércoles, Tutana. No sé en qué página estáis viendo tú, pero no. No me aparece a mí lluvia, no sé. Hay que ver, pues ahí el meteorólogo Tutana está diciendo que se viene el niño. Vamos con la música, nos vamos con la vaca blanca ahí del Tatanaco para Juanito Shai, ahí que está rabiando con Tutana, Juanito. Aquí está el hit del invierno. Sí, bueno, es el del verano.
5: 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Ah. Los semana llega el niño, los semana. Llega el niño, los semanas llega el niño.
3: Ah, ya, yo pensaba que el miércoles, ya, ¿sí? La otra semana llega el niño, ya. A juntar paraguas entonces. Se viene el niño la otra semana, dice Tutana. No es el miércoles ahora.
6: Sí.
3: La otra semana. Ya, Juanito, ahora viene su canción, Juanito Shai. Aquí está el Tatanaco, la vaca blanca.

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1: Ahí estaba la vaca blanca para Juanito Shaya, que me pidió ahí ese temita. Si usted quiere pedir algún temita en especial,
2: ¿sí?,
1: nos manda un mensaje ahí a través de WhatsApp, el más 569-4058-3505,
2: ¿sí?,
1: o nos manda un mensaje ahí por WhatsApp, o nos llama también ahí para que peleemos un rato, 722-9059-46. Oye, estaba viendo el calendario para el onomástico. Hoy día Sofía está de cumpleaños de onomástico. Saludos ahí para Sofía. ¿Alguna Sofi por ahí? ¿Alguna Sofía? Un saludo gigante ahí para todas las Sofías, para los que están de cumpleaños también.
2: Sí.
1: Que tengan un lindo, lindo cumpleaños. Y para Sofía. Vamos con los temitas para nuestro ahijado Franco ahí, que me lo pidió a las 8 de la mañana estas canciones. Aquí está Proyecto Power y Los Potros del Sur.

0: gozar, a gozar, a gozar. Y ahí estaban los temitas para nuestro ahijado, para el Franco ahí que está en la sintonía tempranito escuchando la 92.3. Oiga, ya me pilló la pausa ya. Pero ¿cómo es posible este suceso? Ya se nos fue ya la primera horita de programa, ¿sí? Así que ahora me tengo que concentrar ahí a buscar el horóscopo para el día de hoy.
1: Sí.
0: Para de regreso ahí de la pausa comenzar con el horóscopo. Así que me voy con el temita para Tutana. Atento Tutana, atento Tutana, que se viene el niño. Aquí están los villanos de Coltauco para Tutana el día lunes.

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1: Son las 9 de la mañana, 51 minutos.
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0: El ambicioso proyecto de reconstrucción nacional impulsado por la administración del presidente José Antonio Kast se prepara para una prueba de fuego en el Senado. La iniciativa, compuesta por casi 50 artículos, busca implementar cambios estructurales en la economía chilena, destacando la rebaja del impuesto corporativo a las grandes empresas del 27 al 23% y la agilización de trámites mediante reformas a la permisología. Un hombre fue detenido este fin de semana en Paine, acusado de agredir a su hijo de 10 meses, quien presentaba hematomas visibles en una de sus piernas y debió ser trasladado a un recinto asistencial para una evaluación médica. El procedimiento comenzó cerca de las 19 horas, cuando inspectores municipales realizaban patrullajes preventivos por Avenida Pérez Canto. En ese contexto, una mujer denunció que su expareja había golpeado al menor. Al llegar al domicilio, funcionarios de seguridad pública constataron lesiones del niño y encontraron al presunto agresor escondido al interior de un baño, donde fue retenido hasta la llegada de carabineros. Así hemos revisado una nueva edición de Modo Noticias a la Hora. Quédese con nosotros, luego hay más informaciones.
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0: gozar, a gozar. Oye, ya estamos ya de regreso, 10 de la mañana ya con 13 minutitos, ¿sí? 10 con 13. Vamos a comenzar con el horóscopo, chiquillos. Ya se nos viene, ya lo tengo listo, listo, listo, los 12 signos del zodiaco para que me pase su manito para acá. Vamos a comenzar en unos minutitos con el horóscopo para el día de hoy. Si usted quiere escuchar algún temita en especial para el horóscopo, nos llama y marque 722-905946 o nos manda un mensaje a través de WhatsApp, el más 569-4058-3505. Vamos con este temita de Armando Hernández y de regreso ya comenzamos con el horóscopo. Aquí está Loquito por Ti, nos dice Armando Hernández.
1: 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Así como tú, ay, todo el mundo está escuchando. 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
0: En los controles, DJ Vivi. Ya pasé a llevar ya un botón y vamos tan re bien, íbamos tan re bien. Mira quién apareció por acá, el Felipe de los Camiones. ¿Qué contáis, Felipe de los Camiones y Jeep?
2: Vivi, ¿cómo le va? Buenos días, cita Vivi. ¿Cómo le va? Ayer la vi en la Feria de las Pulgas, ayer domingo. Andaba con los bingos. Andaba con Don Naco. Cita Vivi. Quiero una canción, cita Vivi. A ver, ¿cuál puede ser? De la nueva sensación. Vuelve amor de la nueva sensación tropical. Cita Vivi. Ahí voy a ir al bingo el 7 de junio. Que les vaya bien nomás con las ventas de bingo. Cita Vivi. Cuídese que esté bien, cita Vivi. Saludos pa' Tutana. Pa' Tutana.
0: Saludos para Tutana ahí de parte de Felipe de los Camiones. Sí, pues ayer andaba ahí en la Feria de las Pulgas el Felipe. Oye, agradecer, voy a aprovechar ahí de agradecer a toda la gente que me compró bingos ayer. Estuvimos un ratito, oye, pero en ese ratito hasta un sorteo de una rifa hicimos en ese ratito. Estuvimos como una hora y media más o menos en la Feria de las Pulgas y de verdad que nos fue bien, la gente ahí me compró bingos. Algunos locatarios también, tiramos una rifa de otro caballero que nos estaba esperando para que nosotros le tiráramos la rifa. Así que bien, muchas gracias ahí a la gente que se acercó, que me dio su aporte, que me dieron las buenas vibras de que todo iba a salir bien. De verdad que fue una linda experiencia estar ahí en la Feria de las Pulgas con el Tatanaco y ahí la gente se acercaba y el que le vaya súper bien cita Vivi y aportando con los bingos, así que de verdad que estuvo bueno, pese a que estuvimos un ratito, pero poquito, pero bueno, sí. Así que vamos a, esperemos que se pueda repetir, pues ahí tengo que hablar con el jefe, ustedes saben. Tengo que hablar ahí con el Tatanaco cuando tenga tiempo de nuevo, porque a este hombre hay que sacarle hora. Pero bien, bien, así que muchas gracias, gracias, gracias, gracias a todos, a toda la gente que me compró bingo ayer en la Feria de las Pulgas. Vamos con la música después de este tema entonces. Comenzamos con el horóscopo, aquí está Armando Hernández, que me está esperando Armando Hernández. Loquito por ti, sabrosura, papá.

0: Y está sonando la 92.3, la caribeña, la que sí suena, ahora sí. Hoy estaba viendo los últimos retoques ahí para el horóscopo, pero ahora sí nos vamos con todo, con el horóscopo. Concentrémonos.
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0: Comenzamos entonces, lo vamos con los primeros 6 signos.
2: Aries.
0: Aries, en amor, la vida es un ciclo misterioso en el cual no sabemos en qué instante nos presenta lo bueno o lo malo para nuestro corazón. En salud, evite los escenarios que le provoquen estrés. En dinero, aproveche sus capacidades para así superar los obstáculos laborales. Color negro, número 28.
2: Tauro.
0: Seguimos con Tauro. Tauro en amor. Cuidado con dejarse llevar solo por la ilusión, ya que cuando aparezca la realidad puede llegar a ser dolorosa. En salud, no deje que su carácter termine por jugarle en contra en su estado de salud. En dinero, cuando se trate de negocios, tome las cosas con más calma. Color crema, número 20.
2: Géminis.
0: Vamos con Géminis. Géminis en amor, no cometa el error de arruinar una relación estable por culpa de una fantasía suya con una persona que no le corresponde de la misma manera. En salud, sus impulsos pueden también afectar su salud. En dinero, cumpla tiempo con los compromisos que tiene. Color turquesa, número 9.
2: Cáncer.
0: Vamos con Cáncer. Cáncer en amor, debe escuchar primero que todo y luego tratar de comprender más a la persona que está a su alrededor. En salud, cuidado, ya que los cuadros depresivos pueden ser muy peligrosos. En dinero, la situación laboral estará más estable. Color marengo, número 44.
2: Leo,
0: en amor. Si el amor se encuentra en su vida, entonces debe aprovecharlo y no desperdiciarlo. En salud, cuidado con esos cuadros de ansiedad.

0: En dinero, aplace la ejecución de ciertos proyectos, considerando además que la situación país no se encuentra en el mejor momento. Color morado, número 17.
1: Virgo.
0: Y nos vamos con Virgo. Virgo en amor, apoya a quien está a su lado, hágale sentir especial en cada momento que pasen juntos. En salud, tenga cuidado con cualquier desarreglo que le implique trasnochar más de la cuenta. En dinero, cuidado con causar estragos en su presupuesto. Color rosado, número 41. Ahí entonces estamos con los primeros 6 signos del zodiaco. Y nos vamos con este temita de la María José Quintanilla. ¿Qué culpa tengo yo?

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1: ¿Qué culpa tengo yo? Decía la María José Quintanilla. Vamos rápidamente con los últimos 6 signos del zodiaco.
2: Libra.
1: Vamos con Libra. Libra, enamora, hable con claridad en lugar de hacer creer a la otra persona que su relación va por un buen camino. En salud, su salud está en juego por culpa de sus malos hábitos. En dinero, al emprender, lo importante es la innovación. Color café, número 52.
2: Escorpión.
1: Escorpión, en amor, cuando se habla con sinceridad, las cosas tienden a resultar mucho mejor que solo cuando se hace de la boca para afuera. En salud, cuidado al realizar deportes. En dinero, nunca debe cantar victoria antes de las cosas que se concreten. Color verde, número 6.
2: Sagitario.
1: Sagitario, en amor, tomarse un tiempo para usted puede ayudar mucho a que sus ideas y sentimientos se aclaren. En salud, no pierda la serenidad, ya que eso ayuda mucho a tranquilizar sus nervios. En dinero, cuidado con estar gastando más de lo que está recibiendo. Color calipso, número 1.
2: Capricornio.
1: Capricornio, en amor, aclare las cosas en cuanto tenga la oportunidad. No permita que se le pase. En salud, tenga cuidado con los problemas relacionados con el estrés. En dinero, su potencial no se debe desaprovechar y para eso sería ideal un cambio de trabajo. Color magenta, número 56.
2: Acuario.
1: Acuario, en amor, escuche su corazón y dése cuenta que ser feliz es cosa de actitud. En salud, cuidado con las rabietas que no le ayudan a que su organismo se pueda recuperar. En dinero, los objetivos que se ha propuesto los puede alcanzar si realmente se enfoca en ello. Color púrpura, número 6.
2: Piscis.
1: Y nos vamos con Piscis. Piscis, en amor, si las cosas se comienzan a dar entre ustedes, entonces no pierda tiempo y trate de que la relación por fin se pueda concretar. En salud, relajarse y distraerse será lo mejor que pueda hacer. En dinero, no mezcle las cosas personales con las cosas laborales. Color gris, número 33. Ahí estamos entonces con los 12 signos del zodiaco. Y nos vamos con este temita de Alejandro Fernández, Caballero.
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sí, suena, claro que sí. Ahí estábamos escuchando a Alejandro Fernández, caballero. Oye, ya nos separan 25 minutitos para las 11. 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

0: Vamos a seguir con la música. Seguimos programando ahí los temitas que nos van pidiendo. Pero me parece que por acá me llegó un WhatsApp, ¿o no? Creo que sí. A ver, ¿a dónde estoy? ¿A dónde estoy? Aquí está. Oye, apareció. Yo pensaba que ya no iba a saber más de ti, amigo de la estrella. Yo dije, lo perdimos. Entre tanta celebración del cumpleaños, lo perdimos. Dije yo, lo perdimos, ¿no? Pero acá está. ¿Qué cuenta?
1: Hola, Fita Vivi, ¿cómo está? Buen día. Acá estamos desde el estacionamiento del supermercado La Estrella, con un daño colateral después de un fin de semana largo, pero dándole a la casa. Oiga, regáleme un temita de Amar Azul, cualquier temita, o la avioneta de Amar Azul. Vale, muchas gracias.
0: Oye, no sé por qué te creo que estás con daños colaterales, oye, si te tomaste hasta el agua al florero. ¿Cómo estuvo la fiesta de la chicha, oye? ¿Cómo estuvo? ¿Cómo lo pasaste, chicho? ¿Tomaste chicha, chicho? Parece trabalengua, chicha, chicho. Cuéntamelo todo, si... ¿Cómo estuvo, vos? ¿Fueron, no fueron con tu amigo, con el indio? ¿Fueron con el indio pícaro, no? Ahí al... ¿No iban a ir a la fiesta a la chicha? ¿Iban a seguir celebrando? No sé qué. Ahí para que me cuente cómo le fue ahí en la fiesta a la chicha.
1: Oh, es poco lo que me acuerdo cómo me vine de esa fiesta. Es poco lo que me acuerdo. Pero bien, tranquilito.
0: Ah, sí. Ya me imagino que tranquilito, sobre todo con ese famoso indio. No, ni se acuerda cómo llegó a la casa este cabro. Por Dios. No se portan bien como la cita Vivi. Vamos con el tema ahí para nuestro amigo de la estrella, para que se mejore, para que se recupere. Amar Azul, la avioneta.

0: responde. Buenos días, Caribeña.
1: Así de loco quedó, así de loco quedó ahí nuestro amigo de la estrella. Como dice la canción, qué loco que quedé. No digo yo, por acá el pariente dice, hola parienta, ¿cómo está? Oiga, ¿cómo lo pasó en la fiesta de la chilla? Más que estuve mirando y no la vi por ahí. Parece que no le dieron permiso para salir. Me coloca un temita de los Tigres de Parral, por favor. Cuídese, pariente, que no me dieron permiso si nadie me invitó, po. Por más chirolazo que mandé que alguien me invitara, no salió nadie. Ni un valiente a invitarme para la fiesta de la chilla. Por más chirolazo que mandé, no, no pasó nada. Yo no sé qué tanto miedo le tienen a la cita Vivi si no hago nada. Por más que dije quién me invita, no me pescaron ni en bajá. Ni en subida ni en bajada, pues pariente, ¿qué le vamos a hacer? Por acá apareció el Buddy. Buddy, ¿qué contáis, Buddy? A ver, pero me mandó varios audios el Buddy. ¿Qué cuenta?
2: Sí, David, ¿cómo está? Por aquí estamos con el yogur y con Cancurro. Apareció Cancurro, sí, David, no sé qué le pasó hoy día que apareció el hombre. Aquí estamos escuchando la gracia de Dios. Oiga, una consulta, ¿qué es del Tatanaco? ¿Está con vida? ¿Está vivo?
3: Es verdad que está vendiendo cabrita, ¿no?
2: Sí, eso es lo que dijo Cancurro, ¿verdad? Que está vendiendo cabrita ahora. Diga que le supe una, pero muy buena. ¡Ah! Oiga, pongamos un temita de los Adrián y los Down Negro, para no pedirle siempre las mismas canciones. Vamos a escuchar a mi compadre Adrián. Un mix
1: de la... Oye, pero cuenten la copucha completa, po. Oh, Tacancurro, siempre así, tira la mano y esconde. Tira la piedra y esconde la mano, Cancurro. Sí, pues ¿cómo es eso de que el Tatanaco anda vendiendo cabrita? ¿Ah, ah? Sí, bueno, es que a mí me gustan las copullas. Pero siempre es lo mismo, Cancurro, siempre es lo mismo. Siempre ahí tira la piedra y después anda escondiendo la mano. ¿Cómo? No es posible este suceso. ¡No es posible este suceso! Saludo a Cancurro que por fin apareció un día lunes. Vaya a hacer cambiar el clima, Cancurro, donde no te desapareciste un lunes. No, eso yo no lo creo. Ver para creer. Vamos con los Tigres de Parral para el pariente. Tigres de Parral, pariente. Aquí está, para que entremos en calor. ¿Qué te pasó, Tutana? Espérate, que me desconcentró Tutana, que me mandó un audio.
4: Mire, ella no muerde nada. Ella no muerde.
1: La Vivi no muerde. Ve, no muerde.
2: Oiga, deje que aparezca por ahí el naco, que diga algo por lo menos y yo soy esto la copucha. Al tiro si te Vivi, al tiro. O si no, se la cuento por interno.
1: Va, pero de aquí a que aparezca vos. No pidáis milagro, pues Buddy, si ese hombre que ya le aceite en las patas, para que no se nos arranque, pues Buddy, no vaya a tener que contármelo por interno, porque de aquí a que aparezca. Vamos con los Tigres de Parral entonces, la araña peluda ahí para el pariente, póngale bueno pariente, póngale bueno.

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1: Son las 10 de la mañana, 52 minutos.
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3: Llega la música nacional en la voz de la gran y única María José Quintanilla. Esto se llama Ya no regreses en...

0: Muy bien, ya estamos de regreso. Oye, que la transpiré al ir a la fama. Fui, pero rapidito, pero el sol no calienta. Calienta menos que el Vito Albo, con eso les digo todo. No, pero no, el viento está bien heladito, el sol como que ya, sol de invierno, pues ya no, le vamos a poner sol de invierno al Vito Albo. Vamos, oye, tenemos visitas, nos vamos a concentrar, no mostremos la hilacha, por favor, comportémonos, demostremos que esta es una radio seria. Aunque cueste. Oye, le vamos a dar la bienvenida a Mari Silva, que tenemos el gusto, muchos años, mucho tiempo que ella no hacía un encuentro ahí con la gente de la radio, con la gente que pide sus canciones todos los días. Así que le vamos a dar la bienvenida para que nos cuente, vamos a apelar un rato, nos diga cómo le ha ido, en qué está, qué es lo que se viene, qué es lo que se fue, la vamos a confesar. Si ustedes la quieren saludar también a través de WhatsApp, ningún problema, ahí nos manda sus saluditos. Muy, pero muy buenos días, Mari, ¿cómo estás?
1: Bien, ¿y tú? Estoy muy contenta, muy feliz. Me he levantado temprano para venir a verlos a ustedes.
0: Bien temprano.
1: Oye, está fría esta cosa, gallo.
0: Está muy helado, no sé si la han barrado, está muy... Y nada que llueve, nada que viene el niño.

0: Se ha demorado en llegar el niño, pero ahí vamos a quedar con harta lluvia. Oye, harto tiempo estábamos conversando en interno, harto tiempo que no estabas en las radios, ¿cierto? Acá en San Vicente, para que nos cuentes cómo te ha ido en todos estos años, cómo ha ido tu carrera. Cuéntanos todo.
1: Exactamente, hace ya mucho tiempo, muchos años que bueno, no venía a la radio y bueno, hoy día se dio la oportunidad de poder hacer esta gira de radio aquí en San Vicente. Estoy muy bien, gracias a Dios. Salí un poco de la zona de confort a buscar nuevos rumbos y bueno, gracias a Dios se han cumplido muchos sueños que los tenía pendientes en mi corazón, así que con mucho trabajo se han logrado muchas cositas. Y nada, disfrutando de todo lo lindo que está pasando.
0: Yo creo que sí, bueno, ¿tú cuánto tiempo llevas en música? Hartos años, ¿cierto?
1: Como 12 años.
0: Como 12 años, sí. Ha sido difícil, yo creo, ¿cierto?
1: Súper difícil.
0: Es complicado, sí.
1: Es complicado cuando eres mamá también.
0: Cuando eres mujer.
1: Mucho más complicado, sí. Todavía. Pero hay que lucharla. Sí, esto es todo perseverancia. Si no hay perseverancia, ya me hubiese rendido hace mucho tiempo. Así que, bueno, agradecida también de mi familia, que es la que me ayudó a impulsarme un poco, la que me echó la cuerda. Y así que, no, gracias a ello pude también desarrollarme.
0: Yo creo que tú dijiste la palabra clave, perseverar, porque es muy complicado. Sí. O sea, yo he visto. Siempre hemos visto que siempre la envidia va a estar, en cualquier parte la envidia está. Y
1: cuando, sobre todo en este rubro que hay mucho ego.
0: Para allá voy, claro, sobre todo en este rubro que en vez de no sé, de felicitarte, muchas veces tú encontrás gente mala leche, como decíamos nosotros, gente que te tira, claro, para abajo, y de repente que de las mismas mujeres, o sea.
1: Exactamente, ¿no? Y a veces también, pues cuando uno se va superando, sí, va subiendo escalones. Siempre está como esa frase, esta se le subieron los humos,
0: claro,
1: esta ya, pero o sea, no, o sea, aquí hay un trabajo grande detrás. Ya obviamente hay cosas que uno lamentablemente por cosas de presupuesto ya no se pueden hacer o hay que ajustar porque ya no soy yo sola, como, claro, antes cantaba así con mis pistas, ¿cachai? No, pues ahora hay un staff de, no sé, puros músicos, 7 personas, más sonidista, visualista, la persona que maneja la van o el bus, ya hay el staff, ya hay un equipo como bien.
0: Hay un costo ya.
1: Hay un costo, sí, claro. Entonces, bueno, pero yo nunca me olvido de mis raíces. Nunca me olvido de mi San Vicente. Siempre lo llevo en mi corazón. En cada entrevista siempre hablo de muchas cosas también que me ayudaron acá, tanto como la radio, la gente, cuando no tenía para hacer a veces un videoclip, mucha gente me auspició también, muchos locales de acá de San Vicente, así que estoy muy agradecida con toda la gente.
0: Yo de verdad, lo poco que he visto de ti en las redes sociales, tiene toda la razón. Tú en las entrevistas siempre nombras a San Vicente, siempre, sí, como que bien bien orgullosa, así como pecho paloma, como decimos nosotros, de San Vicente. Y eso es bueno, pues, de no olvidar las raíces, de no olvidar de dónde uno viene, porque como dices tú, o sea, el apoyo de tu familia fue lo primordial, pues, o sea, te dio el impulso así como para dar la pelea, para volar, sí, para luchar, para conseguir todo lo que has conseguido hasta el momento, que te ha ido súper bien, y los planes que se vienen a futuro. Entonces yo creo que la familia es clave en todo esto. O sea, si no tiene el apoyo de tu mamá, de tu familia, ¿quién? O sea, ¿quién te va a decir, no, ya, dale, sigue nomás, o ya no importa que te... No sé, no importa que hayas tenido un mal comentario, tú dale, sigue, continúa. Uno siempre necesita esa palabra de aliento. Entonces yo creo que la familia es lo principal, y tener los pies bien puestos sobre la tierra, yo creo que ese es tu caso. Y como tú siempre, yo siempre me en lo personal, siempre cuando te veo, cuando dice Mari, la bendecida.
1: Sí.
0: Yo creo que sí, soy realmente muy bendecida. Muy bendecida. Sí, de verdad que sí.
1: Yo creo que nada se puede lograr sin la fe, la convicción de que Dios te va a acompañar, de que Dios te va a abrir las puertas, de que Dios te va a ayudar. Y creo que ha sido así. O sea, cuando uno a veces sale de la comodidad.
0: Claro.
1: De la, porque ya, no sé, acá estaba como muy cómoda en cierta manera. Ya había hecho muchas cosas de las cuales no podía como subir un poco más, ¿me entiendes? y obviamente uno tiene que a veces salir de su comodidad y de la zona de confort, y a veces llegar a la incomodidad y hacerlo igual y hacerlo con miedo y preguntándote si va a funcionar o no va a funcionar. Sí. Yo también cambié un estilo también de música, y pero todo ha sido gracias a Dios, todo ha sido gracias a que Él me acompaña, ya que mi familia no me acompaña en este camino, obviamente, porque uno tiene que viajar por,
0: claro,
1: muchos, por lugares,
0: viajar por muchos lugares, sí.
1: Y la única, el único ente que me acompaña es Dios.
0: Sí, tú has conocido muchos lugares y te ha ido súper bien, o sea, la gente te ha recibido bien, la música también. ¿Cómo se llama el nombre del estilo de la música de ahora?
1: Es cumbia. Estamos haciendo cumbia con unos sonidos un poco más frescos.
0: ¿Ya?
1: Le sacamos mucho el fallo a la cumbia argentina también. Así que, ¿no? Estamos haciendo harta cumbia. Y también se vienen nuevas producciones que tienen como un toque entre la cumbia, pero también un toque medio mexicano.
0: Ah, ya, eso es como lo que se viene.
1: Mexicano, claro. Van a haber varias sorpresitas por ahí. Así que estamos bien entusiasmados. También, obviamente, yo no he dejado... Para mí me llena el alma hacer música. O sea, yo, ponte tú, si a mí viene un grupo ranchero y me pide hacer una colaboración, yo lo voy a hacer igual porque yo amo la música.
0: Claro.
1: Me encanta hacer música. Y creo que también la canción que se viene ahora, luego, ya también es un feat con unos rancheros que se llama Los Bravos de Chile. Y es una canción súper linda y entre medio también tiene un poco de lo que yo hago. Así que va a ser algo bien novedoso.
0: Va a ser bien novedoso. Sí. Antología, hablemos de Antología, de este tema que vamos a escuchar ahora.
1: Ah, bueno, Antología es una canción más bien personal, no la hice, ¿ya?, como en tema de marketing o algo así.
0: Ah, ya.
1: Sino que la hice más personal, que para mí mi referente número uno en la música es Shakira.
0: ¿Ya?
1: Y esa es la canción para mí más icónica de todos sus discos. Y es una canción que desde muy chica me acompaña y quise hacerlo más por gusto personal. Y bueno, a la gente le ha gustado bastante.
0: Ha tenido buena aceptación. Por acá la Sandra me dice, ¿quién es la que está hablando? Sandrita está hablando, Mari Silva. Mari Silva, ella es cantante. Bueno, es de San Vicente, pero ahora está viviendo en Santiago, ¿cierto? Viviendo en Santiago, pero tiene tema... Mira, ahora vamos a escuchar un tema de ella para que más o menos la vaya... Yo creo que sí, he escuchado hartas canciones de Mari Silva. Pero con ella es la que estamos hablando, así que vamos a escuchar ahora este tema en honor a ella. Entonces, ¿tu ídola es la...?
1: Sí, mi ídola número uno es Shakira.
0: Es Shakira. Sí. Vamos a escuchar entonces aquí de la voz de Mari Silva, Antología.

0: Ahí estaba Antología. Oye, la Sandra se las bailó todas. Parece que le gustó el tema. Estaba bailando todas. Me da el número de la radio. Ya, se le voy a mandar ahí por interno el número de la radio. Ahí estaba, pues ahí estábamos escuchando a Mari Silva. Que la Sandrita le gustó. No sé si será la Sandra la que me está llamando. A ver. ¿Aló?
1: Hola, Siete Vicky.
0: ¿Cómo que Vicky?
1: Me dio vida, Dios mío.
0: Vivi, me llamo Vivi, no Vicky. Estoy y ahora ¿era? Dígale la Gaby a la Mari.
1: Oiga, ¿qué parecido los nombres, por mi amor?
0: Ah, bueno, sí, ella.
1: Oiga, yo soy la señora de Malelo.
0: Señora de Malelo, ¿ya?
1: La llamada para darle las gracias a ustedes, a usted, a Onaco, a toda la gente que lo ayudó del bingo, que fue un éxito, gracias al señor, y nos fue súper bien.
0: Ah, hablo con la señora Carmen, ahora estoy cachando con quién hablé.
1: Sí.
0: Ya, oye, ¿así que le fue bien en el bingo?
1: Sí, gracias, señor, sí, mija.
0: Qué bueno, me alegro mucho que le haya ido bien, señora Carmen.
1: Sí, esta mañana llamé a don Naco y me dijo que le iba a llamar a usted para decirle, porque le quiero, la llamo, no puedo comunicarme con él.
0: Ve ahí, el que la sigue, la consigue.
1: Sí, pero no, para eso la llamaba, para darle las gracias a toda la gente, vinieron hasta gente de lejos, y todo salió todo bien, gracias al señor.
0: Qué bueno, me alegro mucho que le haya ido bien ahí con su esposa y que le salga todo bien.
1: Sí, sí, bueno, yo es tan grande que él ve todas las cosas.
0: Sí que sí, así que me alegro mucho. Un abrazo tremendo para usted y para su marido.
1: Ya, oiga, y cuando ande para todos lados, venga a buscar lo que le dije.
0: Ah, ya, pues cuando ande por esos lados voy a pasar.
1: Ya, mi amor, muchas gracias y muchas bendiciones para todos.
0: Un abrazo, que esté bien, chao, chao.
1: Ya, chao, chao.
0: Oye, ahí está la señora Carmen dando el agradecimiento por el bingo, que le fue súper bien ahí con su marido, así que qué bueno. Esa es la idea de ayudar, pues, chiquillos. Lo hablábamos acá con Mari, que hay mucha gente enferma últimamente. Y yo creo que una de las cosas de ser bendecida, como lo estábamos diciendo, es tener buena salud para poder luchar, en este caso, tu carrera, tus proyectos, teniendo salud. Yo creo que lo demás va añadido.
2: Yo creo que para todo, no solamente para mi carrera. Es como, si no hay salud, cagaste.
0: Sí, si no hay, no, y si no tenéis plata, peor.
2: Peor,
0: claro. Peor. Entonces yo creo que por eso acá ha habido mucho bingo, muchas actividades, porque la gente no tiene el dinero, pues no tiene el dinero como para operarse o para un tratamiento que haya que tener. Así que de verdad que es súper,
2: bueno,
0: complicado.
2: Lo bueno de, bueno, San Vicente y todas las localidades que son más pequeñas, uno que vive en Santiago ahora y te dais cuenta de lo diferente que es. La gente es muy individualista en Santiago, y acá la gente se ayuda mucho en comunidad y eso es súper rescatable.
0: No, en Santiago tú no conocís ni a tu vecino. Ni al vecino. No le sabes ni el nombre, verdad, ni al vecino, es verdad. Sí. O sea, el cambio, claro.
2: Es más fría la gente.
0: Es más fría, uh-huh. Totalmente más fría la gente. Por acá dice la Nancy: hola, buenos días, señorita Vivi. Un saludo para nuestra ídola Mari. Un abrazo grande para ella, que Dios la bendiga. Mi ídola, dice Nancy de Rinconada. Besitos para ella.
2: Besitos
0: dice.
2: Para la Nancy. Un abrazo para ella. Espero conocerla.
0: Sí, ahí entonces yo creo que mucha gente te recuerda, pues como tú dices, tanto tiempo, tantos años, te ha costado llegar donde estás, y hay harto sacrificio también atrás de todo, de todo este trabajo, estos videos que tú subes, los videoclips que uno ya los ve así como, ¡ay, qué lindo, estupendo! Pero es un trabajo también contarle a la gente que no es llegar y ya como se prende la cámara y vamos cantando. Hay un trabajo enorme atrás.
2: Claro, hay un trabajo que obviamente lo ven los productores, la gente que después te contrata. Entonces uno no puede llegar y hacer algo como a lo tonto y a lo loco. Exacto. Y bueno, gracias a Dios siempre me he destacado desde muchos años atrás de hacer muy buenas producciones audiovisuales, y eso también tengo que agradecer a la gente de San Vicente, que en mi inicio, no sé, la Pica Luchito, el Vareta también, fueron buenos patrocinadores de mis videoclips, que yo llegaba, que necesitaba hacer un videoclip, me ayudaban también Así que estoy muy agradecida, de sobre todo el Vareta, que es de mi barrio, Calle El Medio, que también mandó a hacer, me acuerdo la vez que estuve en el carnaval, un lienzo gigante de la Mari, porque él dice que soy la chica del barrio.
0: ¡Ah, la chica del barrio!
2: Sí, así que no, yo tengo mucho que agradecer, y también a las radios de aquí de San Vicente, que me ayudaron también a impulsar estos miedos que yo tenía al principio, sí, cuando recién comencé. Y bueno, ver el antes y el después es gracias a mucha gente, no solamente a la perseverancia, sino que mucha gente también me ayudó a caminar en, claro, en esto. Así que no, estoy muy agradecida.
0: Hay harto sacrificio, harto trabajo, hay un costo detrás de todo este trabajo. Entonces, son cosas que uno no las ve, pero es válido, o sea, lo que dices tú, o sea, ahí tú ya no eres sola, estás con un equipo de trabajo, al hacer un videoclip también hay un costo, entonces todo tiene un costo, todo tiene un valor, y, claro, y para obtener un resultado bueno, y ahora que hay tanta competencia, hay tanto...
2: Exactamente.
0: Entonces igual es como complicado, que y estás siempre con el temor, ¿me va a ir bien? ¿No me va a ir bien? Sí. La gente le,
2: bueno,
0: va a gustar,
2: eso,
0: ¿no
2: eso
0: le
2: me gustar? Pasó al principio cuando... bueno, me cambié de lo que era la ranchera,
0: claro,
2: a lo que es la cumbia. Fui con un poco de miedo, pero hoy me doy cuenta que fue un cambio muy positivo también. Que claro, tú ves ahora ranchero, hay mucho.
0: Sí.
2: Mujeres rancheras hay muchas. Pero en la cumbia, prácticamente en la cumbia que estoy haciendo yo, estoy caminando prácticamente sola. Y eso también ha sido un gran plus de haberme lanzado con bototo al agua, como digo yo, y también haber dejado tantas cosas de lado. Igual yo creo que el costo más grande de seguir tu sueño, y sobre todo este sueño, mucha soledad también. Estar muy sola, a veces hay giras, claro, vas con tu banda o un grupo de gente que trabaja y todo, pero no está la familia.
0: No está la familia, claro.
2: Claro, entonces, bueno, gracias a Dios, ahora mi hija está grande y ahora trabaja conmigo.
0: ¡Ah, qué
2: sí,
0: bueno!
2: Sí, tiene 18 años ya ahora, así que...
0: ¿18? Sí. Uy, ¿cómo pasa el tiempo?
2: 18 años, entonces ahora ya va conmigo, ya la puedo como incluir también para no sentirme, no sentirme tan sola en ese mundo tan grande.
0: No, y con el cargo de conciencia que ahora estoy dejando sola.
2: Sí, y siempre pasa disfrutar, porque las mamás somos... Nos culpamos mucho.
0: Sí, nos
2: tenemos
0: culpamos
2: un
0: mucho
2: sentimiento de culpa, sí, muy grande, pero... Bueno, ella es la que también me ayuda a salir adelante.
0: Claro, y ahora imagínate, 18 años pueden disfrutar juntas su trabajo, o sea, tu trabajo, y ella ahí feliz de trabajar contigo. El Alex Zamorano dice, mucha suerte para la Mari Silva, soy Alex, siempre cosechando buenos estilos, sin miedo al éxito, dice. ¿Le puedo pedir un tema, señor amante? ¡Señor amante quiere el Alex! Oye, vamos a escuchar. No sé si estará el señor amante aquí de la Mari.
2: Oye,
0: Mari,
2: la gente Mari me recuerda mucho como la Mari Silva, mira.
0: Sí, la Mari Silva, sí. ¿Sí? Quedó como. No, no está el señor amante, Alex. No. Sin testigo basta ya. No. Señor amante, no está, Alex, no está, pero vamos a escuchar Mi Necesidad. ¿De qué se trata este tema?
2: Mi Necesidad es una canción mía propia.
0: Ya.
2: Bueno, es una cumbia que tiene algo, bueno, también es bailable, pero también la puedes como sentir. Es como la necesidad de tener a esta persona que no puedes tener.
0: Ah,
2: es como eso, básicamente. Yeah. Que lo siente en todos lados, que siente su aire, su
0: pero todo, no pero pueden no estar. Lo, ¿es como un no amor prohibido?
2: Es como un amor prohibido.
0: Chan, chan, chan. Yo creo que a varios les va a caer esta canción entonces. Esa está buena, dice la Ale. Mira, le gustó al tiro. Porque se trata de un amor prohibido. Mira, Alex, te estás echando al agua, oye. Mi Necesidad. Ya, pero esta la escribiste tú.
2: Sí, esta sí.
0: Ya,
2: es una canción propia.
0: Es una canción propia. Vamos a escuchar entonces, Alex. Presta atención, después una de esas la podéis dedicar.
2: Es la idea, es la idea.
0: Dedícala, Alex, dedícala. Mi Necesidad.

0: Oye, ¿por qué se nos va tan rápido la mañana? Ya me tengo que ir a la publicidad, me tengo que ir y estamos aquí. Métele pelando aquí con la...
1: Charachando. Sí.
0: La Sandra dice... Es para la Mari los dos audios. Ay, a ver, ¿qué audios son, Sandrita?
2: Hola, buenos días, señorita Vivi. Quería mandarle un saludo a Mari Silva, que la conozco desde hace años y es la mejor cantante.
1: Ay, qué linda.
2: Espero verla pronto. Saludos desde Pichidegua.
1: Oh, Pichidegua.
2: Constanza Villavicencio.
0: Constanza Villavicencio.
1: Ah, la Cori Villavicencio, ya, sí. Hay fans ella. Que son muy destacables porque siempre están comentando, entonces ya las voy ubicando ya de...
0: Ella, ahí.
1: Saludos para la Cori.
0: Y acá Don Luis.
3: Como siempre, siempre. El plancha.
0: Pero ¿por qué anda peleando, Don Luis? Estamos aquí con Mari Silva, ya la gente, ya toda la Mari Silva, la Mari Silva. Oye, nos pilló lamentablemente la hora, pero agradecida de la visita. Ya le dije a Mari que nos mande todos los temas ahí ya sí, actualizados.
1: Vamos a actualizar la carpeta.
0: Sí, hay que actualizar la carpeta porque hay canciones.
1: Quiero mandarle un saludito a mi abuelo que me está escuchando porque él sí es mi fan número uno. Oye, tiene hasta cassette. Está hasta casi cuando yo era chica, los tiene cuando uno se grababa, ¿te acordás? En esa radio antigua.
0: Sí, pues con el
1: cassette. Ya, pues yo ponía los cassettes y me grababa ahí, hasta eso tiene. Así que quiero darle un gran saludito para él, que lo amo mucho. Hoy día me lo voy a llevar a Santiago. Y un saludo a mi madre también que me está escuchando y a toda mi familia que siempre está presente.
0: Saludito. ¿Y cómo se llama el abuelito?
1: Usbando.
0: Usbando. Ah, Usbando. Sí. Mira, Isa, oye, en cassette.
1: Sí,
0: oye, cachito. Oh, ese sí que es un fan número uno. El rey de los fans ahí tiene la colección de todo. No se ha perdido ningún minuto de tu carrera.
1: No, nunca. Así que no, agradecerle también a él porque él me inculcó la música, así que agradecía de él.
0: Saludito entonces ahí para tu familia que te está escuchando en estos momentos. No sé si algo quieres agregar. ¿Qué es lo que se viene? ¿Qué es lo nuevo que se viene ahora?
1: Se viene una canción el 4 de junio junto a Los Bravos de Chile.
0: ¿Ya?
1: Una canción muy bonita. Yo creo que a la gente le va a gustar mucho por esta zona. Es como una cumbia ranchera más popera, más estilo Zumbale Primo.
0: Ah, ya.
1: Con los chiquillos. Así que no, va a estar muy buena. Así que nada, que estén ahí pendientes de mis redes sociales. La estamos lanzando por ahí. Y bueno,
0: ¿cómo se busca en redes sociales?
1: Esa canción se llama Estaba Aquí Pensando.
0: Ya.
1: Junto a Los Bravos de Chile. El 4 de junio.
0: Y para ver tu trabajo y todo en Instagram.
1: La Mari.
0: La Mari.
1: Sí, solamente así. La Mari.
0: La Mari. Uh-huh. Súper sencillo.
1: Muy sencillo.
0: No tienen para qué calentarse la cabeza. Ponen La Mari y ahí pueden ver todo el trabajo, todos los videoclips que ha hecho y todo. Para que se vayan sabiendo ahí todas las canciones. Esperar ahora el 4 de junio este nuevo estreno. Que te vaya muy, pero muy bien. El mayor de los éxitos en todo lo que se venga. Y a seguir dándole nomás, pues seguir dándole ahí.
1: No, no, muchas gracias a ti también por haberme abierto las puertas. Aunque sí, andaba por ahí vitrineando.
0: Yo pensé que me estaban penando y ahí que me están penando.
1: Bueno, Radio Caribeña, que bueno, siempre ha sido un gran aporte también. Y nada, toda la gente que escucha también, a todos los auditores y que sigan pidiendo mis canciones.
0: Muy bien, pues ahí estamos. Entonces despedimos a Mari Silva. Me pilló la pausa, así que yo me tengo que ir con la publicidad. Vamos con los Zúmbale Primo hablando con la luna. Nos regresamos como en una hora más. Pausa y volvemos.

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0: Ya estamos de regreso. Oye, que se me ha pasado rápido la mañana. Entre tanta visita y que para allá, que para acá, que para allá, que para acá. Vito Albo, deja ponerme el día con los WhatsApp porque tengo harto WhatsApp.
1: Hola, Vito, pues. Hola, poñona, pues. Buen día, buen inicio de semana, pues. Aquí el Vito Albo. Su gran y único leal amigo. Oiga. Tóqueme la cosecha de mujeres, bien moya con cualquiera que la toque, bien moya. Me la toca, pues. Saludos a tu amigo Veneca, a toda la gente, a mi amigo, a todo, a mi amigo Chago del fútbol, a toda la gente. Aquí estamos.

0: con mi nieta viendo al lado de la cocina leña, bien calentito, mucho frío, pues. Y saluda a esa niña de Manuel Rodríguez, que es muy simpática. Ya, chau, chau. Oiga, que hay canciones lindas. ¡Uy, uy! ¡Saluda a la Mari!
1: ¡Piérdete una! ¡Piérdete una! Oye, este Vito Albo no se pierde ni una. La Sandrita, métele bailando. La Sandrita, por acá, Felipe de los Camiones. ¿Qué pasó, Felipe? Ay, ¿dónde está?
2: ¡Viva! Cita Vivi, a la Mari. Yo soy fan número uno de la Mari. Siempre escucho su música. Escuchaba sus rancheras y ahora escucho sus cumbias. Cumbias villeras. Cita Vivi, así que saludos para la Mari, po. De sus fans, Felipe, de los camiones y de los jeep.
1: Saludito ahí para Felipe de los Camiones, que estaba saludando ahí a la Mari Silva, ¿eh? Ya, saludito ahí para Felipe. Nuestra amiga Luz de Comodoro, que dice, amiga Luz, hola Vivi, me caí de la nube y me saqué la... me caí de la nube, ¿ya? Me caí de la nube. Y por acá dice, buenos días, Anita Vivi, quiero darle mis más sinceros agradecimientos a usted y a Don Naco y a todas las personas que colaboraron en el bingo de María José. Mis más sinceros agradecimientos y a todos decirles que hay un angelito cuidándolo desde el cielo. Yo no había podido escribir antes porque han sido días muy difíciles para mí y para mi familia. Y si puede colocar la canción Yo te extrañaré de Tercer Cielo, parece que es... De Tercer Cielo parece que es, dice. Muy agradecido de usted, familia Hogás Herrera. Mira, ahí tenemos un saludito de agradecimiento de la mamá de la María José, la señora Lidia, que está agradeciendo ahí a toda la gente que colaboró, ¿cierto? Agradecimiento a usted, dice, a Don Naco y a todas las personas que colaboraron en el bingo de la María José. Así que de verdad me alegro mucho que le haya ido bien ahí en el bingo. Qué bueno saber estas noticias. Así que de verdad, la María José, nosotros la queríamos mucho, señora Lidia, la queríamos mucho, era una fiel auditora de La Caribeña, me hacía reír mucho ahí con su canción Me Importa un Culo, que le gustaba a la María José. Así que de verdad que un abrazo tremendo para usted, harta fuerza, sé que no la está pasando nada de bien, porque la María José la dejó físicamente, pero en el corazón siempre va a estar. Así que usted fue una tremenda mamá, siempre ahí con ella al pie del cañón, cuidándola hasta el último aliento. Así que de verdad, una tremenda mujer. Me alegro que le haya ido bien en el bingo. Muy contenta de haber podido participar ahí en la difusión de este bingo. Así que mis cariños para usted, harta fuerza. Sé que son momentos complicados. Cuando se pierde un hijo, yo creo que debe ser el dolor más grande que uno debe sentir como ser humano. Más que la pérdida de un papá, de un mamá, de una mamá. Así que de verdad, harta fuerza. Que Diosito le dé la fuerza para continuar, para seguir. Y quédese con la tranquilidad de que usted cuidó a su hija hasta el final. Que lo dio todo. Dio no el 100, dio el 200%. Y yo creo que la María José, en el lugar que está, debe estar muy contenta mirándonos, escuchando la cita Vivi. Yo creo que sí, debe estar escuchándome igual. Sí. Así que de verdad, un abrazo tremendo para usted, señora Lidia. Muy, muy, muy agradecida. Y muchas gracias a todas las personas que colaboraron ahí en el bingo para nuestra María José, que nos dejó, pero lo vuelvo a repetir, nos dejó físicamente, pero siempre va a estar viviendo en nuestros corazones. Voy a buscar el temita ahí que me pidió, ¿ya? Se lo vamos a buscar. Yo te extrañaré. Oye, saludito para Bicicletería El Rayo. 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
3: ¿Sí?
1: Para un caballero, que no es de la Bicicletería El Rayo, pero un señor que le dicen el lagarto... ¿Cómo es que le decía? ¿Lagarto Juancho? No. ¿Lagarto del desierto? No. ¿La cola del lagarto? No. Ay, no me acuerdo cómo aquí le dicen a los hombres esto, lagarto de... ¿De dónde era? No, no era lagarto Juancho, ni la cola del lagarto. ¿Lagarto del desierto? No me acuerdo, pero también ahí, también debe estar escuchando, porque ¿sabe qué? Ahí en Bicicletería El Rayo tienen la música, oiga, pero están escuchando La Caribeña, así que un saludo gigante para ellos, para Don Valentín. Y se viene la bicicleta justamente de Bicicletería El Rayo, que nos regaló una bicicleta para este bingo que se viene el 7 de junio, chiquillos. Lo vamos a tirar ahí al juego la carta. 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
3: ¿Eh? Sí.
1: Tenemos la fecha encima. Venta de bingos para mi persona. Tenemos Verdulería Mimi.
3: Sí.
1: Aquí a un costado del Fortín.
3: Sí.
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3: Sí.
1: 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Así que se viene con todo este bingo en las vías del sur, 7 de junio, para mi persona, para la cita Vivi. Así que un saludo gigante ahí para toda la gente que nos ha colaborado con premio, para los locales que nos ofrecieron ahí tener sus bingos, para todos, para toda la gente que de alguna u otra manera ha sido partícipe, la gente de la Feria Las Pulgas el domingo que se portó súper bien. Así que de verdad, gracias. Gracias, gracias totales. Tatanaco.
2: Lagarto Cerro, Vivi. Lagarto Cerro, ahí.
1: Espérate.
2: Lagarto Cerro,
1: Lagarto Vivi. Del desierto.
2: Lagarto Cerro, ahí. Esos viejos son lachos como Lagarto Cerro.
1: ¡Toy!
2: Son lachos como Lagarto Cerro, esos viejos.
4: Como los viejos de la música.
1: Escuché el final como los de la... ¡Ah! Cuidado con el rebote, oiga. Toin, toin.
5: Hola, cita Vivi, ¿cómo está? Oiga, ¿no será el lagarto Choco?
1: El lagarto Choco. Lagarto del desierto le había puesto yo. Ay, Dios mío, cuidado con el rebote, Tatanaco. Cuidado con el rebote, cuidado con ese rebote. Vamos con Chico Trujillo, La Cosecha de Mujeres, temita solicitado. Ay, me salió así como un gallito, digo.

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1: La cosecha de mujeres nunca se acaba, ahí estaba el temita para el Vito Albo, pues. 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Vamos con el temita que nos pidió ahí la mamita de la María José. A ver, espérame, deja ver acá al Seba.
2: Oye, Tito, está que se funde la betonera afuera con el cemento, vos ni vos hablando por la radio, vos preocúpate de trabajar, hombre.
1: Va, Tito, te mandaron a trabajar, Tito. Vamos con el temita para la mamá de la María José, Yo Te Extrañaré, y Me Caí de la Nube para nuestra amiga Luz. Mira que ya estoy lista ya para irme. Espérate, Me Caí de la Nube, tengo que buscarlo. Me caí. Para programárselo a nuestra amiga Luz, que nos está escuchando allá en Comodoro. Vamos con estos dos temitas entonces. Tercer Cielo y Los Llaneros de la Frontera.
3: Yo te extraño.

0: ¡Claro que sí, muchachos! ¡Me voy, muchacha! ¡Me voy! El amigo de la estrella dice, yo me caí todo el fin de semana, pero al litro. Y no es chiste, cuéntelo como chiste, ¿no? Oye, me pilló la hora, chiquillos. Me voy. Volando, me despido con los potros del sur, el enfiestado. Hasta mañana, chiquillos, que tengan linda tarde. Hay un solcito rico, así que aprovechen el sol. Está como yo, rico. ¡Ah! Y mañana nuevamente tenemos junto a ustedes a partir de las 9 de la mañana en el Buenos Días Caribeña. Potros del Sur, el enfiestado, que estén bien. Chao, Vito Albo. Chao, Vito Albo. ¿Qué querí, Vito Albo? ¿Qué querí, Vito Albo? Este hombre.
1: Chao, Vito. Mira.
0: Chao. Adiós.

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3: Son las 12 del día, 51 minutos.
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7: Es un buen tipo, mi viejo.
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15: El Ministerio de Relaciones Exteriores convocó para el próximo 28 de mayo en Santiago una reunión para coordinar acciones contra la delincuencia organizada transnacional y el narcotráfico, instancia que reunirá a cancilleres y ministros de seguridad de Argentina, Bolivia, Ecuador, Perú y Chile. La cita pretende fortalecer la cooperación entre los países participantes frente a fenómenos criminales que operan más allá de las fronteras nacionales mediante mecanismos conjuntos de coordinación e intercambio de información. El gobierno concretó el domingo un nuevo vuelo de expulsión de migrantes en situación irregular o con antecedentes penales, continuando con la política migratoria impulsada por administraciones anteriores. Según detalló el Servicio Nacional de Migraciones, se trata de un vuelo chárter que consideró la expulsión de 80 personas con destino a Bolivia, 25, Colombia, 55. De ellas, 20 fueron de carácter judicial y las 60 restantes por motivos administrativos. Desde el 11 de marzo de 2026, se han materializado 3 vuelos con un total de 487 expulsiones, 424 de ellas administrativas y 63 judiciales. Así hemos revisado una nueva edición de Modo Noticias a la Hora. Quédese con nosotros, luego revisamos más informaciones.
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17: Bienvenidos a San Vicente Conectado, el espacio informativo con las principales novedades y noticias de nuestro municipio. Aquí comenzamos con Daniela Kraus, encargada del Departamento de Desarrollo Integral de la Mujer, quien viene a contarnos sobre una hermosa iniciativa que inició el 2 de mayo, llamada Encuentro de Madres, donde se habilitaron distintos servicios para que las madres de toda nuestra comuna, tanto del sector urbano como rural, hayan podido tener y van a tener también espacios de manicure, peluquería y distintas formas de poder regalonearse. Daniela, bienvenida, muchas gracias por estar acá y bueno, cuéntanos cómo ha sido para ustedes el desarrollo de esta actividad, qué las motivó y qué se viene también para las siguientes semanas.
18: Muchas gracias, Carolina, por la invitación. Como siempre, un gusto poder acompañarlos en el informativo y también muy contenta de poder comentar con todos nuestros auditores y televidentes las actividades que hemos realizado durante todo el mes de mayo. El Día de la Madre obviamente es un día muy significativo en el año, pero esta vez quisimos crecer, quisimos apoyar a más mujeres en nuestra comuna. Esta vez fueron 900 mujeres de la comuna que tuvieron y todavía tienen la posibilidad de recibir una atención especial en honor al Día de las Madres. ¿Y en qué consiste esta atención especial? Consiste en un espacio de encuentro, en un espacio de regaloneo, en un espacio de cariño, donde muchísimas mujeres que normalmente dejan de lado su atención personal, tienen la posibilidad de recibir una atención, de recibir un cuidado especial orientado específicamente en ellas.
19: Sí, Daniela, lo que tú mencionas es muy importante, sobre todo las madres que se postergan mucho por los hijos, por la casa, por el trabajo, y qué importante es darles a ella ese cariñito, esos cuidados que se merecen, ¿cierto? Y bueno, comentamos que esto ya inició el 2 de mayo, ¿cierto?, en Pueblo de Indios, en la Escuela Párroco Miguel Bustamante. ¿Cuáles fueron los otros días en los que se desarrollaron estas actividades y cuántas mujeres participaron por sector?
18: Bueno, el día 2 de mayo, efectivamente, en el Pueblo de Indios, en la Escuela Párroco Miguel Bustamante, iniciamos con 200 atenciones. 200 mujeres del sector pudieron recibir servicios de manicura, peluquería, limpieza facial. Y, por supuesto, también números artísticos, regalos, de distintos regaloneos. El día 9 de mayo, previo al Día de la Madre, estuvimos en el sector urbano, donde 400 mujeres de la Escuela Carmen Gallegos tuvieron la posibilidad de recibir estas mismas atenciones. Posteriormente, en la Escuela de Zúñiga, el fin de semana siguiente, donde 100 mujeres pudieron recibir atención. Vamos a estar también en el sector de Pencahue, con también 100 mujeres, y finalizamos el mes de mayo con el sector del Tambo, en la Escuela de Rastrojos, y así completamos este universo de 900 mujeres que van a poder acompañarnos y que nosotras vamos a tener el privilegio de compartir con ellas en estos momentos tan especiales.
19: Daniela, bueno, en redes sociales vimos mucho el interés de las mujeres por participar de esta actividad y también tenían las dudas de si había que inscribirse, si había que pagar, si era gratuito, cómo funciona eso para que las que están viendo esto y escuchándonos puedan participar de las siguientes actividades, como mencionamos, en Zúñiga y en el Tambo.
18: Bueno, es sin inscripción previa, es por orden de llegada. Para cada uno de los servicios tenemos número de atención. Las usuarias van llegando, reciben su número y pueden esperar en una sala acogedora, tomarse un tecito, un café, un trocito de torta, disfrutar de los números artísticos que tenemos para ellas, y así las vamos llamando para que sea muy ordenado. Y tenemos también la posibilidad de que en cada uno de estos encuentros, que quede muy claro que el servicio es gratuito, ¿ya? No hay que cancelar absolutamente nada. Lo que hemos querido como Departamento de Desarrollo Integral de la Mujer, y también, por supuesto, gracias al apoyo de la nueva Administración Municipal, es brindarle este espacio gratuito a todas las madres de la comuna. Así que estamos muy contentos, muy satisfechos. El equipo del departamento ha tenido una gestión impresionante. Son 5 fines de semana del mes, todos los fines de semana del mes de mayo que hemos estado en terreno, lo que ha significado una carga importante, porque muchas también de nuestras funcionarias son madres y han dedicado estos fines de semana a atender y a cuidar a las madres de la comuna. Así que ha sido muy gratificante para nosotros como equipo poder compartir también estas instancias.
19: Daniela, mira, estamos acá viendo imágenes de las actividades, vemos a las usuarias con limpiezas faciales, trabajo de manicure también. Qué bonito ver cómo se pueden dar estas instancias, que puedan compartir y también, no solamente una atención puntual, ¿cierto?, sino que también generar estos espacios de comunidad, de conversar, de reírse, que esto sea mucho uno cuando va a la peluquería o cuando se hace tratamiento, esto de copuchar, que nos gusta mucho a las mujeres. Es muy lindo que se dé este espacio, ¿cierto?
18: Es un espacio de encuentro. Muchas veces nuestra labor nos vinculamos ya sea con mujeres que son víctimas de violencia intrafamiliar o con mujeres que están en una situación donde requieren capacitación en oficios o que requieren ayuda para encontrar un trabajo en su empleabilidad o en su emprendimiento. Entonces, también es necesario que tengamos estos espacios, que puede parecer algo superficial, ¿cierto? Hacer manicura, peluquería, pero no es superficial. Nuestra función como funcionarios públicos también es proveer el bienestar emocional de todas las mujeres de la comuna. Y estos son esos espacios de encuentro donde nosotros trabajamos la autoestima, el bienestar emocional y, por supuesto, hacemos comunidad con mujeres.
19: Sí, y también esto dignifica, nos dignifica, y a todas las mujeres en general, estos espacios de sentirse linda, sentirse querida, sí. Y esta retroalimentación que también se da mucho en estas actividades de qué linda te ves, qué linda te quiero las uñas, qué lindo se ve tu cutis, eso es muy importante para el valor de la mujer.
18: Así es, y hemos sentido ese cariño y esa retribución, ese comentario afectuoso, el comentario cariñoso, donde ellas sienten, y además están muy agradecidas que vayamos a los sectores. Hay muchas mujeres adultas mayores o problemas de conectividad, que no hay locomoción, entonces que el hecho de que nosotros vayamos a cada uno de los sectores, por supuesto que es muy importante, y hemos tenido una recepción fantástica en estas, ya van a ser 5 oportunidades.
19: Bueno, entonces repasemos las últimas fechas y hagamos nuevamente esta invitación a las vecinas del sector de Zúñiga y del Tambo, Daniela.
18: Así es, bueno, sábado 23, sector de Zúñiga, y finalizamos el día 30 de mayo en la Escuela de Rastrojos en el Tambo. Y con eso ya estaríamos cerrando este mes dedicado exclusivamente a las madres de nuestra comuna.
19: Daniela, lo último, ¿cuál es el horario de inicio de las actividades?
18: A partir de las 3 de la tarde, pero ya a partir de las 2, porque siempre tenemos amigas que son un poco ansiosas, que quieren asegurar su número, a partir de las 2 de la tarde ya estamos en los establecimientos educacionales para que puedan llegar y puedan hacer una espera tranquila. Así que entre las 3 y las 6 y media de la tarde están las atenciones, así que pueden perfectamente venir durante la tarde, que las vamos a estar esperando.
19: Perfecto, invitadísimas todas entonces a estas 2 últimas jornadas. Muchas gracias, Daniela, por compartir con nosotras. Y bueno, ya estaremos nuevamente acá esperándote en otra ocasión.
18: Muchas gracias, Carolina.
19: Nosotros sigamos conectados.
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19: El mes de la prevención, impulsado por Senda, busca promover el fortalecimiento y el autocuidado de las comunidades frente al consumo de alcohol y drogas. Por esto, bueno, estamos a puertas del mes de junio y por esto la oficina de Senda Previene tiene distintas actividades e hitos que estarán impulsando y promoviendo la prevención del consumo de drogas y alcohol. Para ello me encuentro con la coordinadora de la oficina, Vanessa Astudillo, quien nos contará cómo se desarrollan estos ítems, las fechas y cómo también participar y acercar a las comunidades a estas temáticas. Vanessa, bienvenida, muchas gracias por estar con nosotros.
20: Muchas gracias a ti por permitirnos estar hoy día con ustedes. Bueno, nosotros, como tú bien mencionabas, durante el mes de junio tenemos algunas actividades, ya que en junio, específicamente el 26 de junio, se conmemora el Día Internacional de la Prevención del Consumo de Sustancias y Senda fortalece el trabajo durante todo el mes de junio. Nosotros a nivel comunal vamos a realizar 4 actividades principales. Primero se va a realizar un hito de lanzamiento de la encuesta Juventud y Bienestar. Luego, como segunda actividad, vamos a realizar una mesa vial en la cual vamos a invitar a distintos transportistas de la comuna. Vamos a hacer además 2 conversatorios, uno que está enfocado principalmente en mujeres y otro en adolescentes de nuestra comuna.
19: Vanessa, bueno, vamos por orden abordando cada una de estas temáticas. Y respecto al lanzamiento de la encuesta Juventud y Bienestar, ¿esta para qué sirve, cómo se aplica y cómo se hace el levantamiento de información?
20: Bueno, la encuesta es una herramienta que se aplica a los segundos medios. Esta es una herramienta que se aplica a nivel nacional, ¿ya? A estudiantes de segundo medio y que tiene por objetivo principal el poder conocer cómo se sienten los estudiantes, qué les preocupa, cuáles son las acciones que los protege del consumo de sustancias. Y ahí nosotros buscamos la participación activa de los establecimientos educacionales, quienes son los encargados de aplicar este instrumento con sus estudiantes.
19: ¿Y esto se aplica o se difunde a través de los centros de estudiantes? ¿Es algo que se desarrolla en todas las salas de los segundos medios, como tú mencionabas?
20: Sí, bueno, en primera instancia, para eso es el hito. Nosotros vamos a presentar, vamos a dar a conocer en qué consiste esta encuesta y en esta actividad vamos a invitar a los directores o algún representante de los establecimientos educacionales para que ellos puedan hacer la aplicación en sus colegios. Generalmente se lleva a los estudiantes a la sala de computación o se puede también por medio de los teléfonos. Hoy en día no está permitido el uso de los teléfonos en los establecimientos educacionales, sin embargo son ellos quienes ven la mejor estrategia a desarrollar en sus colegios.
19: Vanessa, y después de levantar esta información, ¿qué hacen ustedes como Senda?
20: Bueno, nosotros cuando se levanta esta información, a nivel nacional se entregan diagnóstico, el resultado, y nosotros lo entregamos de dos formas. Primero se entrega un resultado que es a nivel comunal, que arroja resultados de todos los establecimientos educacionales y además se entrega un informe por establecimiento educacional y ahí se entrega directamente al equipo directivo de los establecimientos educacionales y esto nos permite y nos indica el cómo poder trabajar y cómo poder realizar hacia qué apuntar nuestras intervenciones en los distintos establecimientos educacionales.
19: ¿Te refieres a intervenciones o actividades que desarrollan durante el año o hasta la próxima levantamiento o encuesta de la juventud?
20: Claro, sí. Esta encuesta se aplica cada 2 años, ¿ya? Y nos permite poder nosotros focalizar quizás qué colegios tenemos que trabajar o cuáles son las actividades que tenemos que desarrollar y no solo nosotros, sino también con la red que está presente acá en el territorio, porque aborda temáticas de salud mental, del buen uso del tiempo libre, si realizan o no realizan actividad física los estudiantes, en qué utilizan su tiempo libre.
19: Uh-huh. Vanessa, y este lanzamiento, este hito, ¿qué día se va a realizar?
20: Bueno, esta actividad se va a realizar el día 4 de junio, se va a llevar a cabo porque a nivel de estrategia nos solicitan que sea justamente en un establecimiento educacional. Y como nosotros tenemos focalizado el Instituto de San Vicente, conversamos con ellos y se va a desarrollar en el salón del instituto y ahí nosotros vamos a hacer la invitación a todo el otro establecimiento para que asistan ya sea el director o algún representante.
19: Vanessa, ¿y esto ustedes lo trabajan también con algún otro departamento u otra entidad? Por ejemplo, me mencionaste que también hay temáticas de salud mental, por ejemplo, ¿se involucra también en este caso el CESFAM o la corporación, seguridad?
20: Sí, de hecho nosotros constantemente estamos trabajando en red y partiendo de la base que sí o sí tenemos que hacer parte de este levantamiento a la Corporación de Educación. Si bien no solo participan los colegios que son municipales, ellos es un agente que trabaja directamente con nosotros con el fin de poder facilitar la llegada de nuestra información a los establecimientos educacionales. Además, vamos a invitar a promoción de la salud, salud mental, programa adolescente, la oficina local de la niñez, oficina de deporte, cultura, las distintas instituciones que están trabajando constantemente con nosotros en búsqueda de generar y construir entornos que sean protectores para nuestros niños, niñas y adolescentes.
19: Vanessa, bueno, si bien esta encuesta se realiza cada,

0: a desarrollar y en qué consiste?
1: Vale. Bueno, la mesa vial, tenemos fecha para el día 10 de junio. Nosotros en esa instancia vamos a invitar a diversos representantes de transportistas, ya sea colectivero, transportista quizá del transporte escolar, del terminal de buses, y el objetivo principal es poder generar un espacio de diálogo y un trabajo colaborativo que busca generar estrategias para la prevención del consumo de sustancia en la conducción. Buscamos que los conductores sean responsables y poder dar a conocer un video o que una herramienta de sensibilización para los conductores que muestran los riesgos de la conducción bajo alguna sustancia. Eso es el objetivo principal de esta mesa y poder generar estrategias para sensibilizar a los conductores.
0: Claro, porque bueno, anteriormente junto con el Departamento de Seguridad se han aplicado estos controles de tolerancia cero en distintos puntos de la comuna. Y eso también es una forma preventiva porque, claro, obviamente una sanción, una multa es algo que quizás nadie va a querer, pero como mencionas tú, generar conciencia y sensibilizar desde otra perspectiva que sea también como lo dice este mes de la prevención.
1: Claro, efectivamente nosotros somos parte de lo operativo de tolerancia cero y nuestro rol, más allá de ser fiscalizadores, nuestro rol principal es poder sensibilizar a la comunidad. Cuando están los fiscalizadores o carabineros o la ambulancia que es de senda tomando estos controles, nosotros ¿qué hacemos? Conversar con los conductores en torno a cuáles son las consecuencias y los riesgos de consumir bajo la influencia de alguna sustancia.
0: Vanessa, y bueno, yéndonos a este punto, ¿ha disminuido o ha aumentado la cantidad de conductores que bajo sustancias? ¿Cómo es el catastro que se ha hecho últimamente?
1: Bueno, en el operativo anterior al que tuvimos hace poquito, hubo mayor consumo de... Antes era, se priorizaba como... O sea, perdón, se daba mucho más el consumo de alcohol. Sin embargo, se vio que hubo más consumo de otra sustancia, marihuana o alguna otra droga. Y en este que pasó hace poquito, la semana pasada, de hecho fue el día viernes, solo tuvimos, si no me equivoco, un detenido por consumo de sustancias que salió positivo. Claro, el horario era distinto, fue en el día, ¿ya? Por eso cambia también en relación a cuando son nocturnos, que existe y se observa mucho más consumo de alcohol o de alguna otra sustancia.
0: Y en este caso, además de la concientización o la mesa vial, ¿qué otra forma o qué otra herramienta crees tú que sería bueno aplicar para que los conductores también tomen más conciencia? Y también, esto es una cadena de situaciones, o sea, no solamente es el hecho de conducir y estar infringiendo la ley bajo sustancias, sino que también se pueden provocar accidentes, muertes y daños colaterales inmensos que hay frente a estas situaciones.
1: Sin duda tiene que ser un trabajo no solo de fiscalización, sino también es importante nuestra parte que tiene relación con sensibilizar a los conductores. Bueno, ahí se observa un video en donde muestra cuáles son los riesgos del consumo de sustancia, que se ven disminuidas sus capacidades. Y si bien la gente muchas veces sabe, o sea, la gente está informada, sin embargo es importante dar a conocer cuáles son los riesgos y que es un problema que no solo involucra a quien está consumiendo, sino también a quienes están alrededor. Y muchas veces quienes salen más perjudicados justamente son quienes no iban bajo la influencia de ninguna sustancia.
0: Vanessa, ¿cuándo se realiza esta mesa? Me mencionaste el 10 de junio.
1: De junio, sí. Así es. Nosotros estamos en proceso de elaborar las invitaciones, de contactar a quienes vamos a invitar a esta actividad.
0: Perfecto. Y bueno, después viene un conversatorio, de mujeres.
1: Sí, efectivamente tenemos planificado un conversatorio que lo estamos organizando en conjunto con el Departamento de Desarrollo Integral de la Mujer. Ellos nos van a facilitar sus dependencias y también con quienes trabajan, tienen el contacto directo con la usuaria. Así que lo estamos organizando en conjunto. Para esa actividad todavía no tenemos fecha porque estamos ahí en planificación, pero se va a realizar en el mes de junio, en el marco del mes de la prevención.
0: Vanessa, ¿y cómo se aborda este tema de la

0: prevención del consumo de sustancias en un grupo de mujeres. Se enfoca quizás a conversar más con sus hijos o también el consumo de las mujeres quizás varía en cuanto a los hombres.
1: Sí, bueno, lo que busca es que las mujeres tengan espacio de conversación. La verdad es que cuesta mucho que una mujer asuma que tiene un consumo de sustancias debido al estigma que se produce porque se considera que es mala mamá, que no es responsable, y el generar estos espacios permiten que ellas tengan la opción de decir no estoy sola, puedo ser buena mamá aún teniendo esta dificultad, y poder buscar estrategia o cómo perciben ellas el consumo de sustancia, en el fondo que tengan la opción de poder hablar de estas temáticas que hay muchas veces que no existe la opción de diálogo y en donde se podamos conversar qué piensan, qué creen, si saben o no a dónde acudir en caso que presenten alguna situación de consumo o de algún familiar. Entonces, este es un momento en donde podemos levantar todas esas inquietudes y dar respuesta.
0: Y al dar respuesta, como tú mencionas, ¿se aplicarían en cómo trabajan ustedes con las mujeres? ¿Con algún taller? Quizás generando otros con conversatorios. ¿Cómo suelen trabajar ahí?
1: Sí, bueno, nosotros como Senda tenemos un programa que es el programa de parentalidad, que trabaja con padres, madres y adultos cuidadores. Y justamente estamos iniciando un trabajo con el programa Mujer Jefa de Hogar. Entonces viene a fortalecer este trabajo que se está realizando y en donde se trabajan distintas temáticas, ya sea normas y límites, cómo nos relacionamos, la afectividad, y son instancias en donde las mujeres valoran mucho, y no solo las mujeres, sino que todos los adultos cuidadores valoran, porque les permiten, más allá de ir a aprender algo, el tener el espacio de poder dar a conocer cómo están viviendo la maternidad, el cuidado de los niños, niñas o adolescentes.
0: ¿Y cómo es la recepción de las mujeres? ¿Se abren a esta instancia? ¿Les cuesta un poco más? ¿Al estar entre ellas te sienten más cómodas? ¿Cómo se visualiza?
1: Hemos tenido, tuvimos ayer el primer taller y es bastante positivo la recepción que se tiene. Igual en algunos casos hay algunas que son como, están más a la defensiva. Nosotros partimos de la base que no trabajamos desde el cuestionamiento. Al contrario, nosotros les mencionamos a ellas que es un espacio en el cual la idea es que puedan compartir experiencia, que no se sientan juzgadas, porque no es el objetivo. Así que tuvimos bastante buena recepción y ya el próximo martes se viene la segunda sesión para trabajar.
0: Bueno, y esto me imagino que se va a replicar en este conversatorio,
1: sí,
0: parte del mes de la prevención.
1: Justamente.
0: Vanessa, bueno, y también van a estar realizando el conversatorio con adolescentes.
1: Claro. Nosotros en oportunidades anteriores ya hemos realizado conversatorio, pero todos han sido en el marco de establecimientos educacionales. En esta oportunidad lo queremos llevar al territorio, a los barrios o a la escuela de fútbol. Ahí estamos evaluando con qué organización vamos a trabajar, pero la idea es hacerlo donde los chicos ocupan su tiempo libre, más allá del colegio, que es una entidad que tienen que ir de forma obligatoria. Sin embargo, buscamos espacios en donde los niños vayan a utilizar su tiempo libre, ya sea escuelas de fútbol o algún taller en el barrio. Ahí estamos evaluando dónde lo vamos a realizar.
0: Claro, y también los establecimientos, uno ya salió, pero es una estructura en la cual los estudiantes también quizás se sienten un poco más intimidados de dar información, o pueden quizás pensar si doy alguna opinión o digo que sé un poco de este tema, va a haber algún prejuicio, se va a levantar alguna alarma, cosa que quizás en el barrio o en un contexto más distendido no se va a dar.
1: Claro, efectivamente existe ese temor. Nosotros igual transmitimos la confianza, lo hicimos en Liceo El Tambo, Liceo Ignacio Carrera Pinto y Escuela Adriana Arangui. Esos fueron los tres establecimientos donde realizamos los conversatorios, y la verdad es que estuvieron bastante participativos los jóvenes. Y de hecho nosotros les preguntamos a ellos si tienen otras instancias en las cuales conversar o poder hablar de estos temas, y ellos mencionan que no. Así que igual agradecen y participan bastante. Y por eso quisimos también, como decías tú, sacarlos del establecimiento para que ellos también tengan como la confianza de estar en un espacio en donde están compartiendo día a día.
0: Bueno, un tema muy importante que yo creo abordar, la prevención hacia los adolescentes, hacia los estudiantes, porque creo que también hay un condicionante como dentro de un poco de moda quizás, o la música también, o el contexto actual, que lleva también al consumo desde una edad muy temprana. Entonces, ¿cómo Senda trabaja bajo estas instancias en las cuales quizás se potencia más en los adolescentes, o quizás, tú me vas a comentar si hay realmente un consumo desde una edad mucho más temprana que antes, y cómo también trabajar ahí, no solo con los conversatorios, sino que desde otras perspectivas?
1: Claro, bueno, nuestro trabajo se centra en el caso de los adolescentes, principalmente en fortalecer los factores protectores. Ya sea, por ejemplo, que ellos tengan espacios en donde puedan compartir de forma saludable, en donde, por ejemplo, no sé, transitamos por los colegios haciendo recreo activo junto a la red, que son momentos en que los estudiantes se desconectan de sus clases y de la normalidad, y les permite compartir, les permite sentirse parte de un grupo. Y estas instancias enriquecen más que quitan, porque generalmente uno piensa, no, pero van a ir a quitar tiempo y espacio a una clase. Sin embargo, le otorga otros beneficios que son positivos para su desarrollo. Además de poder fortalecer los factores protectores, nosotros también buscamos que los estudiantes tengan la confianza en quienes están al cuidado de ellos, porque hemos visto que también la encuesta arroja que los estudiantes cada vez se sienten menos cercanos a sus cuidadores. Manifestaban que quizás no había tanta facilidad, o ellos no se sentían tan cercanos para hablar sobre temas personales. Entonces, ¿nosotros qué buscamos? Que ellos logren tener la confianza con sus adultos cuidadores, y también por eso se trabaja desde la parentalidad. El rol que tienen los cuidadores en la crianza y en el desarrollo de los niños, niñas y adolescentes. Además, buscamos fortalecer la autoestima, porque sabemos que cuando un niño tiene buena autoestima, también hace que o se retrase o no inicie un consumo de sustancias.
0: Claro, también eso, tú me podrás corroborar o no, que va también como, ¿qué están haciendo los pares? O sea, si tengo o hay algún adolescente que tiene problemas de autoestima y también quiere sentirse validado o parte de un grupo, y es, no sé, es bacán hacer esto, entonces yo también lo hago para pertenecer.
1: Sí, de hecho, en los conversatorios que realizamos sale justamente este tema, que hay muchos niños que ni siquiera les gusta y lo hacen solamente por sentirse aceptados, por sentir la validación del resto de los compañeros. Porque hay muchos niños que se sienten solos y no se sienten parte de ningún grupo, y creen erróneamente que para sentirse aceptados se tienen que sumar a las conductas que está haciendo el resto.
0: Bueno, y otro punto importante que me recordé es a lo que tú me mencionabas, que hay esta falta de conexión con los adultos cuidadores. Uh-huh. También abordar, o te lo pregunto, ustedes abordan, ¿cómo es el acceso a la información a través de redes sociales? Porque ahora los adolescentes también están muy inmersos, uh-huh, en el teléfono, y claro, si algo me da vergüenza preguntarle a mi papá o a mi mamá o a quien sea, mejor lo busco por internet, y bueno, ahí sale una cantidad de información y desinformación que también puede llevarlo a cometer ciertos errores y bueno, quizás caer en consumo de ciertas sustancias.
1: Sí, efectivamente nosotros fortalecemos la supervisión, porque cuando un estudiante está creciendo no quiere decir que yo como adulto tengo que dejarlo, y la palabra, quizá algunos piensan que no, es que lo estoy controlando.
0: O invadiendo su espacio.
1: Claro, invadiendo su espacio, pero no es eso, es supervisión. Nosotros no podemos dejar que ellos hagan lo que quieran, porque lamentablemente el aparato del teléfono, como bien decía, tiene un alcance que es muy grande, y no solo van a encontrar cosas positivas, sino que muchas veces son las cosas negativas, y son justamente con lo que ellos se van quedando y replicando. Así que también en estas actividades, en estos talleres de parentalidad, nosotros trabajamos con los padres, madres o adultos cuidadores, su rol en la crianza y el que tienen que estar activos en la supervisión de sus hijos.
0: Bueno, es amplia la cantidad de compromisos que tienen como programa, y sobre todo en el mes de la prevención, que ya mencionamos el hito de lanzamiento Encuesta Juventud y Bienestar. Después viene el trabajo con la mesa vial y los conversatorios con mujeres y adolescentes. Así que vamos a estar atentos, por supuesto, a cómo ustedes vayan desarrollando estas actividades, para que también sepamos cómo fueron los resultados también, y cómo también trabajar en conjunto, en red, como tú mencionabas, para mejorar los índices de prevención de toda la comuna, no solamente quizás de estos grupos específicos.
1: Sí, bueno, nosotros constantemente estamos evaluando también las actividades que realizamos, porque con el objetivo de ver los resultados, si realmente para los jóvenes le hace sentido o no las actividades que estamos haciendo, que como red, constantemente nuestro trabajo es para y por los niños y su familia.
0: Bueno, Vanessa, muchas gracias por compartir esta información con nosotros. Vamos a estar atentos entonces a cómo se desarrolla el mes de la prevención. Y bueno, de esta forma damos por finalizado esta edición de San Vicente Conectados. Muchas gracias a todos por escucharnos y vernos, y nos vemos en un próximo capítulo.
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0: La 1 de la tarde. 45 minutos.
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3: El jurado del sello de raza fue Benito Abarca Padilla y Rodrigo Galás, donde también hubieron homenajes en este rodeo, hubieron palabras de reconocimiento para quienes fueron los fundadores en el año 2017 de este club, para Benito Abarca Padilla y para Daniel Orrego Carriño, quienes recibieron bonitos homenajes. Galardonados ellos por ser los fundadores de este club, que vuelve a las quinchas, vuelve a realizar rodeos. Y bueno, vamos rápidamente nosotros con lo que fueron las entrevistas con los protagonistas de esta actividad, pero antes el discurso que entregó el presidente electo actualmente José Humada Navarrete tras la refundación del club de Guasos y Rodeo, el renacer de Pencahue, que pasamos rápidamente a revisar aquí en el programa Entre Guasos.
4: Alcalde de la Comuna de Reo, señor Carrillo Carreño, alcalde de la Comuna de San Vicente. Padre Hernán Durán, párroco de la Comuna de Reo. Distinguidas colleras, participantes de esta serie de campeones, familia Guasa, familia Corralera. Público presente, tengan ustedes muy buenas tardes. Como presidente y en representación del directorio, socios y niños de nuestra prestigiosa Club de Guasos El Renacer de Pencahue, hoy oficialmente se acaba de refundar. Es un honor estar al frente de ustedes y al mando de esta gran institución. Nuestro club nace oficialmente en el 2017 por iniciativa de don Benito Abarca Padilla y don Daniel Orrego Carreño, junto a hombres, mujeres y niños del sector de Pencahue. Amantes de las tradiciones criollas, especialmente del rodeo, nuestro amado deporte. Con el correr del tiempo, por diferentes situaciones de la vida, nuestra institución tuvo un receso. Hace un par de meses atrás, en conversaciones con socios y amigos, nace nuevamente la inquietud de refundar nuestro club, con la finalidad de seguir cultivando las tradiciones y el deporte criollo, especialmente el rodeo. Así, en este corto tiempo, nace la idea de organizar este gran rodeo de refundación de nuestro amado club, con la finalidad de que nuestro deporte crezca cada día más en la senda de la amistad sana y sincera en familia, donde podamos reír, pasarlo bien, y con el objetivo de que seamos un buen ejemplo para los niños y el nuevo semillero corralero. En esta gran serie de campeones, quiero desearle a todos estos destacados jinetes la mejor de las suertes y que ganen mejor. Al respetable público, decirle que todo se ha realizado con mucho cariño y esfuerzo para que ustedes disfruten esta tarde. ¡Viva el rodeo y viva Chile! Muchas gracias.
5: Muchas gracias, don Eduardo. Puta, contento, oiga. Y bueno, darle las gracias a estos chiquillos que están aquí por haberlo confiado en nosotros, que nos prestaron los caballos para venir a correr. Nosotros veníamos acá a patasear, pero usted sabe, no salió la suerte. Y gracias a Dios nos quedamos con el primer lugar.
6: Matías, Matías, Matías, que contento, la temporada pasada, pero una buena temporada con tu papá, llegaron hasta el final Fenaro, y yo creo que terminando la temporada sigue ganando, podemos aquí contentos.
7: Oiga, más que feliz, pues, nada más agradecer, como decía mi papá, a los chicos que nos facilitaron los caballos, la oportunidad de correr, y feliz, pues. Nada más que decir pocas palabras, una temporada soñada, así que, y ahora, gracias a Dios, venimos aquí a cooperar con los amigos para poder tirar este grupo arriba, y se nos dieron las cosas.
6: Me imagino que a descansar felices y a celebrar también por lo vivido durante este año.
7: Así es, a celebrar ahora y a descansar, que los caballos tengan un buen invierno.
6: Exacto, dedicación para alguien.
7: Quiero mandar un saludo aquí a los amigos a mi mamá, a mi papá, a mi amigo y a mi bolola que está en la casa especialmente. Así que eso, pues, felices y agradecido a toda la gente que está con nosotros.
5: Gracias, dedicación para alguien. No, aquí para todos los amigos nomás, pues. Nada más que decir, pues yo, muchas gracias. Gracias. Muchas gracias, amigo Maturana, y muy contento, pues yo, bueno, feliz, correr con Carlito, trabajamos juntos. Mucha, a Dios gracias, los caballos son míos y venimos a correr como amigos aquí, como amigos. Bueno, el ganado es un poquito difícil, lo que cuesta hacer un rodeo, pero todo bonito. Exacto. Todo bien, salió todo bien y gracias. Y, o sea, ¿qué quiere que le diga? Un saludo a mi familia, a todos los que los acompañan, los amigos, a todos.
8: Sí, un Maturana, me añado a las palabras de mi compañero. Son caballos de él, vinimos a correr como amigos aquí, así que trabajamos juntos, así que contento, feliz, ¿qué más le puedo decir?
9: Así es, pues bueno, reflejan el trabajo que realizan todos los días.
8: Pues. Sí, pues difícil, usted sabe cómo es la cosa, pero aquí estamos, puño. Exacto, así que felices. Más que contento.
9: No, y terminando la temporada ya, porque ahora a descansar, para afrontar la próxima temporada ya también.
8: Pues. Sí, pues ya es la última pichanga ya, así que... ya no quedan más rodeos, entonces decidimos venir para acá, así que más que feliz. Exacto. Con la familia, así que contento por todos los que lo acompañan. Y es un trabajo, usted sabe cómo es la cosa aquí. Exacto.
9: Bueno, felicidades, ya a disfrutarlo.
8: Muchas gracias, pues, amigo Maturana.
5: Gracias. No, muy feliz con mi compañera aquí, venimos a pasarlo bien, a disfrutar un poco, compartir, somos mejores amigos de chicos. Corrimos, bailamos cueca, así que muy bonito, muy contento, todo muy bien, el almuerzo, todo genial, así que muy contento.
9: No,
8: sí, no, de chicos, compañeros de colegio, sí, compañeros de colegio, muy contento, lo pasamos súper bien hoy día y aquí estamos bailando cueca con mi compadre, así que... ¡Vamos! ¡Felices nomás!
9: Exacto, la idea es pasarlo bien, disfrutar del rodeo, ya lo último de la temporada también.
5: Sí.
9: Ahora hay que descansar,
5: para
9: empezar la próxima,
5: ¿qué quieres? Exacto, así es. Vamos a disfrutar hoy día y se cumplió el objetivo.
9: Un saludo especial por alguien, Vicente.
5: No, para toda la familia que nos vinieron a apoyar, así que estamos muy contentos.
9: Nos pasaron bien,
5: ¿no? Nos pasaron muy bien.
9: A pesar del frío.
5: A pesar del frío, sí. Muy bonito el ambiente. Muchas gracias, nomás.
9: Gracias,
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3: Bueno, se nos pasó la hora volando. Felicitar al Club Renacer de Pincahue. Se nota cuando trabajan todos los socios. Ahí los vimos a todos trabajando en distintos sectores de la medialuna, en los corrales, en la manga, en las puertas. En todo sentido, los organizadores, en todo, apoyando de muy buena manera. Así que esto muy, muy... 35 colleras llegaron a este rodeo de distintos lugares, de San Fernando, los huicanos, como les digo yo. Ayer estuvimos compartiendo ahí con Benja y también con Ramón Fernando Yaña, que le mando un tremendo abrazo. Estuvimos compartiendo harto con ellos ayer. A nuestros amigos de ahí del Wiki, un abrazo grande para ellos. Y para todos nuestros amigos y quienes escuchan el programa Entre Guasos, gracias por estar como siempre en nuestra sintonía. Mañana vamos a estar con más información, invitaciones y música chilena como siempre aquí en el programa. Un abrazo, que tenga linda tarde. Chao, chao.
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2: Es la 1:00 p.m. 56 minutos.
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1: Es un buen tipo, mi viejo.
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6: Si es posible tocar el tema De qué manera te olvido, de Chente Fernández, por favor. Gracias.

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3: Llega la música nacional en la voz de la gran y única María José Quintanilla. Esto se llama Ya no regreses en el aterrizaje de la Caribeña.

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1: Se ha pedido el tema, esta vez no, de las Fénix, para las chicas dulces, que se le extraña mucho, de su compañera Rocío. Un saludo para todas ellas. Muchas gracias.

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0: 9:40, 58:35:05. 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
1: Oiga, ¿por qué se pone este temita de Cristian Nadal con la Ángela Aguilar? Dime como quieras, porfa, para saludar aquí a los compas de la Contro aquí.

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1: Un saludo acá desde el litoral central, acá en Puerto San Antonio. Quiero escuchar un temita, Cuerpo de Sirena, por favor. Saludo, que tenga un buen turno. Chau, chau.

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1: 2:52.
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0: con un avance provincial de 67,3% en la campaña de vacunación contra la influenza. El Servicio de Salud Chiloé reforzó el llamado a inmunizarse oportunamente ante el periodo de mayor circulación viral, especialmente en grupos de mayor riesgo. A pesar del despliegue, la provincia se sitúa levemente por debajo del promedio de la región de Los Lagos, 67,7%, y la media nacional de un 67,9%. El informe destaca que varias localidades ya superaron la meta del 70% que se había fijado para finales de mayo, entre ellas Dalcahue, Keilen, Castro y Quellón. El senador independiente por la región de Magallanes, Alejandro Kuzanovich, endureció su postura frente a la denominada mega reforma que actualmente se tramita en el Congreso. El legislador adelantó que votará en contra del proyecto oficialista, citando una profunda decepción por el manejo político del Ejecutivo en su zona. Para el senador, la actitud de La Moneda rompió la confianza necesaria para el diálogo legislativo. Tú no puedes estar con un gobierno que es desleal y te traiciona por conseguir un voto de tu competencia. Yo le hice todas las señales habidas y por haber, y no hay caso. Así que voy a votar en contra nomás, señaló Kuzanovich. Así hemos revisado una nueva edición de Modo Noticias a la Hora. Luego hay más informaciones.
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4: ¡Ajá! 3 de la tarde con 4, señoras y señores, estamos arrancando día lunes.
5: Corazón cerrado.
4: Sofía de Onomástico el día de hoy. Arrancamos, nadie dice nada con el pinche Tatán en la Caribeña de Chile.

3,9, 3,9. Ahí estaba Mix La Trampa de Corazón Serrano, lo nuevo que lanzaron el día de ayer. Corazón Serrano. Tu amor es una trampa. Una trampa maldita. Tres con nueve. 3,10. Cambió el reloj. 3,10.

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2: 3 de la tarde con 12 minutitos. 3 con 12. 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

0: nadie dice nada. A tiempo te amo, Super Tatán.
1: Oye, Sofía, Sofía, la Sofi, Cristian Toro, la Sofi está de aromático hoy día. Aromático, aromático.
2: ¿Sí?
1: La Sofi, la Sofi, la Sofi.
3: No, no es lo mismo que Sofi. No, no, no. Sofi, Sofi, Sofi, Sofi. ¡Uy,
1: día lunes 25. Se nos va, se nos va, se nos va, mayo. Viene junio, ah, después julio. Ah, estoy de cumpleaños en julio yo. Se viene mi cumpleaños en julio. Ya, 3 de la tarde y 18. Vamos a habilitar WhatsAppito ya. Vale, habilitamos nuestra mensajería de WhatsApp. Lista de dispuesta de ya. Para que usted mande sus saluditos, saludos en este día lunes.
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1: 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Ahí estamos. Ahí estamos. Estamos. Saluda a la Sandrita. ¡Oye! Sandrita presente. Vamos a pasar lista. Vamos a pasar lista. Don, ¿cómo se llama? Don Luis Saldaña no ha llegado. Llegó tarde, está llegando tarde a clase, ¿eh? El Mati también parece que está tarde. El Seba Córdoba. La Sandrita, la única que ha estado presente. La Rosa de Argentina se debe quedado dormida. Y no es chiste. Oh, la Rosa debe estar durmiendo, ¿ah? A la Jacqueline de Coya, mira, ahí está, la Jacqueline. Oiga, ayer me acordé de usted, Jacqueline. Estuve conversando con la Andrea del circo.
2: Sí.
1: Y ahí nos acordamos de usted. ¿Ah? Con la Andrea Bacaresa. La que muerde la Andrea. La Andrea. La señora Nelly está ahí escuchando. Oye, ayer fue el día del completo. ¿Quién celebró el día del completo? Cuaso me comí, cuaso. Oye, me comí cuaso completo, caminaba, pero como que... Oh. Ah, no podía caminar. Oh. ¡Acabó la dieta! No, mi dieta va de lunes a viernes. Mi dieta va de lunes a viernes, sábado más o menos, y domingo chancheo, pero como... Ah. Ya, la Jacqueline de Coya, salud para usted, Jacqueline. Buena tarde, ¿cómo está el clima por allá, Jacqueline? Sáquenle una fotito, ¿cómo está el cielo para allá, sí, para Coya? Seba Córdoba dice, tu papá no te dio plata para la bencina que te tuvieron que ir a buscar. ¿Qué pasó? ¿De qué me perdí? Buenas tardes, ¿de qué me perdí? Dice, hola, buenas tardes, Tatán. Un saludo para mis mujeres, Cristina, Florencia y Lucía, de Ignacio, un tema, Afortunado, de Luis Alfonso. Saludos.
2: ¿Sí?
1: Ya, no tenemos nada ese tema, parece aquí, Afortunado. A ver. Afortunado. No, no lo tengo nada, pero lo vamos a buscarlo, ¿ya? Lo vamos a buscarlo. Seba Córdoba, ¿qué pasa, amigo mío de mi corazón?
4: ¿Qué pasa, amigo mío? ¿Cómo estamos? Buenos Bien. Días, buenas tardes, buenas noches a todos los caribeños. Aquí estamos haciéndonos presentes, vos, perro.
1: Ah, bueno.
4: Y comiste los cuatro completos atravesados. No podía ir caminar. Te dolía el de atrás.
1: Dice, yo no paso, y no estaba a dieta, sí, pero la dieta va de lunes a viernes nomás, Sandrita, para nosotros nomás. Mira, y solcito, está despejadito, vaya para Coya, está bonito. Ah, ahí, ¿cómo se llama la parte donde vive usted, Jacqueline? ¿Cómo se llama esa parte ahí donde vive usted? ¿Los Perales o no? ¿Los Perales o no? No. ¿Cómo se llama...? Chacalle, o no? Dice, ¿me puede colocar un temita de Ignacio Ormazábal? Ya pues. Saludos para Perales, Cuya, para Pichidegua, para allá para el lado de la Torina también. Hay que ir a conejear para allá, hay que ir a conejear. Ignacio Ormazábal. Ignacio Ormazábal. Hoy día estoy solo, mi compañero no llegó, este weón no sé a dónde anduvo el fin de semana. Ah, todavía no llega este weón. Quizás para dónde fue este weón. A lo mejor andaba con el suelto del Matías Muñoz. Con ese weón de él andaba, porque ese se hace el weón nomás, seguro. Ah,
2: Pedro. Bueno, vos, ¿cómo estáis? Oye, fue el día del completo. ¿Cuánto te comiste atravesado?
1: ¿Cuatro?
2: Oye, ¿cuál es el pantano más chico?
1: A ver, ¿cuánto?
2: ¿Calláis los pantanos?
1: ¿Pantano?
2: ¿El pantano más chico?
1: ¿El pantano más chico? No, no.
2: El callo. Pantano, el calzón. Porque tiene el puro saco.
1: No, la zorra,

0: Capuchino, no. Me estoy tomando un capuchino, para entrar en calor,
1: ¿Ah? No, la zorrita no es perfume dulce.
0: ¿No?
1: Está pasada marisco.
0: Ya, endiúcate vos, weón. No, así, la vamos a llamar a la zorrita para ver a dónde está. ¿Ah? Me dice la Jacqueline, ¿me puedes colocar el puñetazo? Ya, pues yo se lo pongo. Puñetazo, tengo unas ganas de ir pa' Coya. Ay, pa' allá, pa' Coya, quiero ir pa' Coya. Yo. ¿Ah? Me estaban invitando para Pichilemu anoche, pero era muy tarde, ¿no? Pichilemu queda muy lejos. Ah, a lo mejor este fin de semana voy a arrancar. Pasé. Ah, que cayó. Pasé. ¡Ya! ¡Llegó el tatán! 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

Ojitos Bellos. Sonaba Frontera en la Caribeña, Ojitos Bellos, a través de las señales de la Caribeña, la que sí suena. Y suena bien. Esto va para la Sandrita. Sandrita, hagan un queque, vos. Usted ve si lo pone el hoyo o no le pone hoyo al queque.

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Ponle play. Justo me buscan, mira. Oye, si yo todo calculado. Está todo fríamente calculado.

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2: Ya, ahí estaba el temita para nuestra amiga Jacqueline de allá de Coya, que nos escucha a través del 88.9. Un saludo grande para la Jacqueline, que está por ahí pegadita escuchando La Caribeña en este día lunes, saludando a Sofía. Saludo para todas las Sofías. Ya, ahí está, Mati. Sí, no, sí, puede ser un problema de reinicio de teléfono nomás. Por si acaso, Matías Muñoz, este es de los mismos. Este. Oiga, Sandrita, me dejaron solo hoy día. Tenía que venir mi compañero y no vino este weón. Quizá dónde ando metido. Se perdió. Vamos a revisar los audios del Mati.
3: Oye, arréglate la aplicación, pues bueno, ahí quedo tirado, ahora ya no funciona.
2: Weón. No, si, ese no es problema mío, weón, es problema de tu teléfono, weón. El problema de tu teléfono.
3: Hay una vez un perrito que se llamaba Total, estaba en la calle y se lo pusieron. Va, no era nada, sí. Ayer se llamaba Calcetín, estaba en la calle y se lo pusieron. Un niñito le dice a su abuela: abuela, ¿puedo jugar con los pollitos de mi abuelo? Sí, pero no se los saquen nada de la vacinica. Llega un güero ante el doctor y dice, doctor, es Capricornio, Piscis, cáncer, güero, cáncer, le dice.
2: Ahí al tiro se lo dijo clarito. Ya, sí, Sandrita, hoy día tenía que venir mi compañero, pero no vino. No sé qué le pasó. Puede que haya salido de carrete el fin de semana y todavía no lo sueltan a este otro, así que... Ya, vamos a la música. Corazón Serrano con Dilber Aguilar. Esto se llama No Te Preocupes Por Mí. 20 minutos, ya nos separan de las 4.

0: 16 minutos para las 4. 16 minutos para las 4. Sigue avanzando la hora en esta tardecita. Nadie dice nada en la Caribeña FM. Vamos a revisar más WhatsAppitos que tengo por aquí. Saludo a la causita. Apareció don Luis Saldaña. ¿Cómo está don Luis? Llegó harto tarde ese día. Pasamos listo en adelante y usted no estaba presente, así que se lo perdió. Dice, por mi compañero que no vino hoy día, dice, a lo mejor está enredado en la sábana. No, si ese quizás como lo dejaron el fin de semana, salió a carretear. ¿Sí? Yo anoche estuve a punto de perderme, pero me salvaron. ¿Qué pasa, Matías?
1: No te preocupes por mí.
2: Mati.
0: Oiga,
2: póngame un temita.
0: Este otro también parece que anduvo. ¿Anda, anduviste el fin de semana, Mati? ¿Saliste a pescar o no? Da helado si va a salir a pescar en esta fecha. ¿Pescan más o pescan menos los pescados en este tiempo? ¿Se mueve más o se mueve menos? Oye, vamos a buscar el temita que me pidió el Ignacio. Ignacio, te lo tengo por ahí. Lo vamos a buscarlo ya, el afortunado. De Luis Alonso, lo vamos a buscarlo ahí para programárselo al Ignacio que está por ahí. ¿A dónde nos estáis escuchando, Ignacio? Para el lado de Peralillo, Santa Cruz, si no me equivoco, para esos lados, ¿no? Para esos lados está el Ignacio escuchando la radio. Ya, nosotros vamos a continuar con canciones. Vamos a continuar con más música a través de La Caribeña, Coqui, su banda tropical de Vallenar. Después nos vamos a la pausa de las 4 de la tarde y volvemos

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1: Son las 3 de la tarde, 54 minutos.
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1: Ya estamos de vuelta, 4:12. 4 de la tarde, ya con 12 minutitos. 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

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Saludito para Don Luis Saldaña, que está por ahí en Pichidegua escuchando la radio. Saludo a Don Luis Saldaña, está castigado porque el día llegó tarde. Se quedó dormido, parece que no puso la alarma. Se echó a perder el reloj a pila. Don Luis Saldaña, saludo para usted que está por ahí. Seguimos con Karim León en La Caribeña, esto se llama La Buena. Esto es lo último de Karim León, son las 4:14.

0: Seguimos a través de La Caribeña. Recuerde que usted nos puede escuchar a través de la página web www.sisuena.cl. Chile y el mundo entero ahí nos puede escuchar a través de www.sisuena.cl. Saludito a toda la gente que está conectada por ahí a través de la internet, escuchándonos dentro y fuera de Chile. Oye, la Rosita de Comodoro Rivadavia, Argentina, se perdió hoy día.
1: Sí.
0: Ah, saludos para la gente también que nos escucha ya en Comodoro Rivadavia. Sandrita de Pichidegua, ¿qué le pasó hoy? ¿Le picó el dedo? Ah, no, me está bailando, está bailando. Y ahora, lo único que falta es que me llame la Rosa de Chile.
2: Sí, porque ya no, que su Rosita de Argentina lo olvidó hoy día.
0: Me olvidó la Rosa. Es que a lo mejor, oiga, que la Rosita...
2: Me olvidó, ella era la primera que manda el audio en la tarde.
0: Oiga, es que la Rosita tiene, se toma muchos medicamentos, creo.
2: Sí, no, sí. Es que a veces dice que se duerme ella.
0: ¿Se le va la onda?
2: Se le va.
0: Onda, es que
2: a lo mejor se toma equivocada la pastilla, se toma dos en vez de tomarse una, po.
0: Yo creo que se toma la caja.
1: Sí.
0: Oiga, la Jacqueline le está mandando saludos de Coya.
2: ¿Ah, qué?
0: La Jacqueline de Coya.
2: Ah, mucho cariño para ella, que ella.

0: mundo.
1: Ya, ¿qué hay de 11?
0: Recién me senté.
1: ¿Qué hay de 11? ¿Qué hay de 11?
0: ¿Qué hay de 11?
1: Sí, po.
0: No sé lo que me dé usted entonces.
1: No se la quise seguir porque después no.
0: No, tengo palta para la 11.
1: Buena, rica la paltita, una paltita con cebolla o con ajo.
0: Sí, y yo tengo una mata aquí de palta, pero dio tantas paltas.
1: ¿De qué raza,
0: La de la Cruz, negra de la Cruz.
1: Negra de la Cruz puede ser.
0: Sí, una muy rica.
1: Oiga, hay gente que se come la cáscara de la palta.
0: Sí, a mí me gusta la cáscara, po.
1: ¿Se la come toda?
0: A mí me gusta comerlo con todo, no le dan nada, pues.
1: Se la come toda. ¿Le gusta todo? Ya, Rosita no le da.
0: le saco el puro cuesco nomás.
1: Oh, yo pensé que la comía con cuesco y todo, ¿ven?
0: No, el cuesco lo hago así cuando tengo todo ahí, no me lo como, sino que ahí hago agüita de...
1: ¿Lo raya? ¿Lo raya o no?
0: Sí, hay gente a veces lo rayo y mira, hago uno rayado y otro lo hago entero.
1: Ya, sí, pues hay gente que raya el... qué golosa la Rosita, dice la Sandra. Oiga, hay gente que raya el... Hay gente que raya el cuesco de la palta y se hace infusiones, agüita ahí, para tomar.
2: Sí.
0: Sí, pues. ¿Sí? Sí, casi todo el cuesco de la palta, para el resfriado, el perejil, el cogollo de salsa. ¿Y todo eso es bueno, la lavanda.
1: ¿Y el coco rayado no...?
0: Poco me gusta el rayado, un poco, me gusta entero.
1: A la pera, ya, oiga.
0: Pues agarrar el coco, oiga.
1: Ya, borrosita.
0: Se lo da rayado, no agarra nada.
1: Sosiégate.
0: Se lo pone, le queda todo en la boca, ya tener botando esas cuestiones que quedan ahí. No, por eso no me gusta el coco.
1: Después le queda enredado un pelo ahí.
2: Sí.
0: Oye, yo aquí en San Vicente nunca he visto unos cocos de esos grandes que no sé, que en otra parte cuando lo hacen le ponen una bombilla para tomarse el jugo.
1: Ah, como una caipiriña así en coco, una caipiriña. No sé, Rosita, yo tampoco he visto cocos así que vienen con el cascarón café. En supermercado,
0: claro, cosas así. Pues, y eso lo abre. ¿Eh? Y creo que tiene el juguito, porque se toman el juguito la gente nomás, po.
1: Sí, sale un juguito blanco de dentro de los cocos. ¿Sí?
0: Dice que es medio baboso.
1: Rosa, no tiene que Rosa. No, en serio, sale creo que el verdadero coco sale como una leche de... Fuera de broma. Creo que sale como
0: es algo lechoso. Hay leche de coco, po, tatán.
1: Sí, po. Sí.
0: Sí, po. Y es súper cara.
1: Sí.
0: El aceite de coco también es caro.
1: Sí, es que el coco no se da acá en Chile, po.
0: No, po, no se da. Por eso le digo que nunca he visto... Siempre se dan esos chiquititos.
1: Sí, y a usted no le gustan chicos.
0: No,
1: me gustan
0: grandes.
1: Me gustan los cocos grandes.
0: Me gustaría agarrar uno de esos grandes, esos cafés, esos grandes. Voy a hacer un bonito.
1: Usted hace rato ya que no agarra cocos.
0: Yo hace tiempo que no agarro nada, pues.
1: Oiga,
0: nada.
1: La Sandra dice que hay crema de coco.
0: Sí, sí, pues hay de todo. ¿Sí? Y de coco hacen de todo.
1: Sí, oye, incluso hay gente que se echa crema de coco en la cara.
0: Sí,
1: fuera huevo, es verdad.
0: Sí,
1: hay gente que...
0: Sí, sí, es verdad. Sí, hay crema, pero es que son súper caras, puta tan.
1: Sí, bo.
0: No, la señora coco... compraba, dice que aceite de coco, ¿ya? Que vendían ahí al ladito arriba del Banco del Estado.
1: Ya.
0: Ahí venían donde vendían eso, de eso.
1: Ya.
0: Y sabe que una botellita, pero chiquitita, 14 lucas, no duraba ni siquiera 3 días, creo. Bo.
1: Sí, no, por eso el coco es siempre ha sido caro.
0: Sí, así que por eso nosotros vamos a tener que dejar afuera el coco, porque no tenemos el alcance para comprarlo un
1: bueno,
0: coco.
1: Bueno, no se la voy a seguir. No puedo. Porque después usted sabe que nos falta el que agarra papa. Mire, ya partieron ya.
3: A vos tatán, te gusta que los cocos te golpeen en las nalgas, nomás perro.
1: No, nos faltan los de su vida.

0: complicado, ¿ah? La Sandrita dice, hay coco y coco. Sí, vos, hay coco grande, coco chico, otros cocos más peludos, otros más pelados.
1: Sí.
0: Es según la variedad la mata.
2: Sí, según la variedad de la mata. Y incluso si la mata tiene muchos años, no, son pelados.
0: Y claro, coco más antiguo. No son nada coco moderno.
2: Queda poco pelo loco.
0: ¿Ah? ¿Qué, qué? No escuché, no entendí, no entendí.
2: No, creo yo. Eso que son las matas viejas.
0: ¿Ya?
2: A los cocos que se pelan le quedan pocos pelos a los cocos ya.
0: O sea, son cocos más pelados.
2: Más pelados, sí. Se le caen hasta los pelos los cocos tan, eso, tan añejos que están.
0: Eso no se enredan en los dientes. Don Hugo, no vaya a salir con alguna ordinariedad también usted igual que su hijo, vos.
3: Oye, Tatán,
0: ¿ah?
3: Te juntáis con la Rosita y te echáis a perderlo.
0: Mire.
1: Sí.
0: Íbamos tan bien, Rosita.
2: No me llegó la esa película.
0: La Sandrita dice, esos son cocos calvos. Oiga, don Hugo, ¿usted ha comido coco, no? ¿Ah? Ya, el Mati, oiga, el Mati, algo le pasó porque se perdió hoy día. Apareció Nati y después se perdió. Creo que tenía problemas con el teléfono, con la aplicación.
2: ¿No, no era don Mati que salió en el antes, o no?
0: Sí, bueno, sí estuvo un rato ahí.
2: Claro, sí, pues si ahí lo escuché, yo estaba mudando a mi esposo cuando lo escuché.
0: Ya.
2: Sí. Y ahí dije yo, cuando usted nombró a toditos ahí que no hayan salido, don Estaba Mati.
0: Pasando la lista, pasando
2: don,
0: lista.
2: Don Luis.
0: ¿Ya?
2: Don Luis, ¿cómo se llama don Luis?
0: Saldaña. Sí.
2: ¿No salió? Porque
0: no, si don
2: se
0: Luis
2: también.
0: Llegó tarde hoy día, está ahí.
2: Llegó tarde, pero llegó.
0: Sí. Se vino más tarde hoy día.
4: Mati, parece que están enredados los cocos también, weón.
0: El Mati se enredó con los cocos.
4: Mati, parece que están enredados los cocos también, weón.
0: Ya, pero nosotros estamos hablando de los cocos de verdad, del coco, el coco, el coco.
2: Sí, el coco, el que da jugo, el que da aceite, el que da leche, el que da de todo. Po.
0: Es que el oso es casi lo mismo.
1: Sí.
0: Puta la wea. Ay, ay, ay. ¿Qué pasó allí? Oh. ¡Aló! ¡Hola! ¡Hola! Ya, no, estaba sapeando algo por las cámaras, Rosita. Son cocos de la palmera, dice la Sandrita. Ahí sí, pues está bien, ahí sí, buena respuesta, Sandrita. Oiga, Rosita, ¿cómo lo...?
2: La palmera también da coco.
0: ¿Ah?
2: Las palmeras también dan coco y son ricos, ¿no?
0: Pero si de esos cocos estamos hablando, por Rosa.
2: Ay, yo no sé. Esos cocos, sí. Que unos coquitos chicos, no sé de qué son, po.
0: No, si son de palmera igual, los cocos chicos.
2: Ah, son de palmera todos.
1: Sí, po,
0: todos los cocos vienen de palmera. ¿De dónde piensa usted que vienen los cocos?
2: Dice que venían de los sauces.
0: Por eso lloran tanto los sauces donde le sacan los cocos.
2: No, pero los sauces son llorones.
0: Por eso, sauce llorón. ¿Qué pasó? ¿La Sandrita me manda un audio?
5: ¡Enchúfese, mujer!
0: ¡Ah! ¡Apareció la Sandra! Eso. Oiga, Rosita, cancioncita. ¿Alguna canción?
2: Oiga, quiero una canción, mire, El Alacrán.
0: ¿Ya?
2: Por Los Reales del Valle.
0: Ya, El Alacrán. ¿Quiere que la pique?
2: Quiero que me piquen.
0: Ya.
2: Que enrosquen esa cola ahí y me piquen bien pica.
0: ¡Tírenle agua!
2: Y me inyecten ese veneno.
0: ¡Tírenle agua! ¿Qué almorzó?
2: Y eso que hoy día amaneció tan helado el día.
0: Pero para allá parece que hace calor.
2: Pues la mañana, porque hoy día en la tarde hace un poquito calor.
0: Oiga, pero para allá está caluroso, por lo que veo.
2: ¿Qué pasó?
0: ¿Está caluroso para allá?
2: Sí, no, sí, es verdad. Está saliendo sol, ¿no? El sol salió bueno.
0: ¿Salió caliente el sol hoy día?
2: Sí, salió caliente.
0: Ya, Rosita, ahí le vamos a programar el alacrán.
2: Que tenga bonito comienzo de semana, bonita tarde. Un abracito, cuídese mucho. Y saludos a todos los auditores y auditoras que escuchan la radio, a toditos.
0: Este, mire.
2: Bien, listo.
0: Ya, ahí ya, se lo programamos.
2: Chao, chao.
0: Cuídese, que esté bien.
2: Chao.
0: Ya, ahí estaba la Rosita de Chile comunicándose con nosotros. Aquí a la caribeña. Ya vamos a ir con musiquita, vamos a ir con más canciones. Aquí llega la Anita Gabriel. Esto se llama No Entiendo, aquí en la caribeña de Chile. Ana Gabriel.

0: Oye, este fin de semana nos vamos a bailar a la casona. 22 minutos ya para las 5. 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
1: ¿Sí?
0: Oiga, don Vale, cuando tenga un tiempito, llámeme, porque yo lo llamo y usted no me contesta.

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Para Rosita, que está por ahí en Maitenes, escuchando la radio que llega a Los Reales del Valle. Ella quiere que la piquen. Aquí llega

0: Oye, recuerde que hoy día estamos saludando a Sofía. ¿Usted tiene alguna Sofía que saludar? Mándese un WhatsAppito nomás acá a la radio. Nuestra mensajería WhatsApp disponible para que usted salude y programe en esta tarde de día lunes.
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0: Lunes 25. Esta es la última semana que nos queda. Sí, que el domingo despedimos mayo. Le damos la bienvenida ya el día lunes a junio. Nos queda esta semanita y pasamos ya a junio. El 21 de junio se viene el invierno. ¿Ah? Vamos a pasar el invierno. Dicen que este año el invierno se viene más helado que la del gallo. ¿Ah? Este invierno se va a venir bien heladito. Harta lluvia, dicen que la avenida del niño Godzilla va a dejar la embarrada este año en el invierno. Así que a prepararse, ¿eh? A arreglar las techumbres, chiquillos, a limpiar sus canaletas para que no se les dé vuelta la canoa. Para que no se les llueva su casita. Prepárese. Ya, yo en mi casa arreglé hace poquito tiempo atrás ya las canaletas. Que había una que me metía agua para el corredor. Ay, sí que hicimos una limpieza canaleta. Aproveche los días bonitos. Sí, hoy día amaneció rico el día. Bueno, en la mañana estaba nublado, después como que despejó. Pero rico día agradable. ¿Ah? Las lagartijas aprovecharon el sol hoy día. Sí, cuando hay solcito sale la lagartija a calentarse el cuerpo. Ya nos vamos a la pausa de las 5 de la tarde. Zúmbale primo con nosotros. Esto se llama Hablando con la Luna y volvemos a la Caribeña, la que sí suena. El pinche Tatán sigue en vivo hasta las 6.

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1: Son las 4 de la tarde. 52 minutos.
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5: El senador Pedro Araya del PPD lanzó duras críticas contra la gestión en seguridad del Ejecutivo y acusó al presidente José Antonio Kast de estar absolutamente al debe con sus promesas de campaña, como la expulsión masiva de migrantes. El parlamentario por la región de Antofagasta planteó que el reciente cambio de gabinete y la persistencia de hechos violentos son señales claras de que las metas del Ejecutivo no se han cumplido. El presidente José Antonio Kast está absolutamente al debe en los temas de seguridad. Aquí no ha existido ningún cambio sustancial. Nosotros hemos visto los hechos de violencia que se siguen repitiendo y probablemente han sido más violentos desde el 11 de marzo, cuestionó el senador. La aprobación del presidente Kast bajó un punto y se ubicó en un 36%, arrojó el domingo la última encuesta Criteria. El sondeo realizado el 21 de mayo, tres días después del cambio de gabinete, a través de un panel online que recogió 1.002 casos, también cifró una disminución en la desaprobación del mandatario, pasando del 53% al 49%, el número más bajo en un mes. En tanto, el 41% de los consultados consideró que el gobierno maneja de forma incorrecta la situación de emergencia en el país, siendo un número 5 puntos menor que el anterior sondeo. Así hemos revisado una nueva edición de Modo Noticias a la Hora. Quédese junto a nosotros, luego revisamos más informaciones.
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1: Oye, seguimos con más canciones. Seguimos con Noche de Brujas. Esto se llama Pagarás. Son las 5 de la tarde con 10 minutitos. Nadie dice nada con el pinche Tatán a través de la Caribeña. Saludos para Litueche, para Coya, San Vicente y todas las comunas que nos escuchan. Quiero

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Oye, les iba a contar yo de Nante, que tenía una publicación por aquí, una noticia que tenía que contarles. Nacional, chiquillos, la última semana de mayo estará caracterizada por condiciones meteorológicas estables en gran parte de la zona norte y central de nuestro país, manteniéndose la ausencia de precipitaciones y un ambiente marcado por mañanas frías y tardes templadas. De acuerdo a las proyecciones climáticas, mientras el centro del país continúa sin lluvias, un sistema frontal afectará durante la mitad de la semana a la zona sur, dejando precipitaciones acotadas en distintos sectores. Los especialistas indican que junio será el mes clave para evaluar el comportamiento atmosférico de la temporada, ya que se prevé un cambio gradual en las condiciones que podría favorecer el retorno de las lluvias a distintas zonas de nuestro país. Sin embargo, recalcan que se trataría de un proceso lento y progresivo, por lo que sus efectos podrían no ser tan inminentes. Asimismo señalan que, no de concretarse precipitaciones durante junio, pese a este cambio proyectado, recién entonces podría existir una mayor preocupación respecto al escenario climático y al déficit de lluvias. Ya, así que estamos bajo de lluvia, chiquillo. Si este mes de junio no se reporta un poquito de agüita más, vamos a estar complicados para el déficit de agua en la temporada estival. Verano 26-27 que se viene. Oye, ya vamos llegando a junio, ya no me hago ni cuenta ya. Ojalá que caiga agüita, que caiga agüita, que llueva algo, ¿ah? Porque si no vamos a estar jodidos para el verano. Ah, va a ser mucho, mucho calor. Va a faltar agüita, ¿ya? Búscame temita de Amar Azul por ahí. Está lloviendo, por favor, para ver acaso decimos algo para que llueva.

Oye, llegó la Sor Rita, anda por acá, anda contenta, Sor Rita. ¿Qué le pasó? Comió marisco, mira. Sí, anda como... No respire cerca mío, corre así para allá. Anda a pasar como que comió... ¿Qué comió? ¿Salmón? Ah, pero el salmón ese ahumado. Ah, rico, rico. Sí, llegó recién la Sor Rita, llegó con el hijo del jefe, con el Daniel. Andaba con él. Andaban comprando. Ya. Sí, viene con una bolsa. ¿Qué trae ahí, Sor Rita? Como que algo le vibra ahí, en la bolsa. ¿No es la misma bolsa que ocupa la Bibi? ¿No? Se parece por el como que vibraran iguales a la cartera, la Bibi. Sí, al bolso grande que anda trayendo. La Bibi siempre anda con un bolso grande. Son como pilas para ponerle a los calefón. Si te vive, ¿usted le pone de las pilas de calefón o no? Para dar una recomendación a la Sor Rita. ¿Qué anda por aquí? ¿Ah? Ya, saludos para la Sor Rita. ¿Me pidió una canción ya? No, tranquila, yo se la tengo aquí, mire. Ahí está, mire. ¿Ah? ¿Le gusta esa canción a usted? ¿Le trae recuerdos de allá de dónde? Texlaco. ¿Y a dónde eso? Ya, Sor Rita, vaya nomás para la oficina de allá. Váyase para allá, para el otro lado. Por favor. Ya, vamos a la música. Esto va para la Sor Rita, que está por ahí. Que anda por aquí en la radio.

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African Te Mueve, esto se llama A Toda Hora, aquí en la caribeña de Chile.

0: Oye, le mandamos saludos a Don Vale. Don Vale, Don Vale, Don Vale, Don Vale, Don Vale. Saludos a Don Vale que está por ahí. Mira, me mandó un audio. Don Vale no lo había callado, recién lo vi. ¿Ah? Ahí
1: está, mira. A ver, Tata, te estamos escuchando acá. Te habla Valentín, tu amigo. ¿Sí? Tata, mira. Estamos en la misma calle del estadio, para que te ubiques bien. ¿Ah? Estamos acá. Aquí te estamos escuchando. Te estamos escuchando, te escuchamos todo el día la caribeña acá, tatán. Chao, saludos para acá.
0: Vale, vale, Don Vale. Saludos para él que está por allá escuchando la radio. Está en Rancagua, ahí, en la calle del estadio. Y así, no, si callo. Esa calle está en el suelo ahí. Está en el suelo. Saludos para el Rayo.

0: Oye, recuerde que se viene con todo el bingo solidario para la Viviana Soto.
1: ¡Uy, uy!
0: Ahora de estar escuchándola así de bien, antes no estaban escuchándola. Se viene el gran bingo a beneficio de la cita Viviana Soto para costear gastos de operación a realizarse el día domingo 7 de junio desde las 2 de la tarde en la cancha, la multicancha techada de las Villas del Sur. Chiquilla, hay más de 40 premios a repartir. Excelente bar, rica cocinería, va a tener juego a la carta. Grandes sorpresas ese día, domingo 7 de junio. Así que están todos invitados, chiquillos, para que vamos a cooperar ahí al beneficio de la cita Bibi, la locutora de la caribeña que está en el matinal de la ronda. ¿Ya? Ya, oiga, don Vale, voy a guardar su número. No tenía nada guardado este número suyo. Bueno, usted cambia teléfono, Ya, ahí lo vamos a agregarlo, ya. Así que saludos para don Vale, que está por ahí en sintonía de la caribeña. Sofía de Onomástico el día de hoy. Saludos para todas las amigas que vienen por nombre Sofía.
2: Sí.
0: Saludos. Pronto nuevo programa. Ah, ya, no, eso es de las cabras. Estaba leyendo por acá una noticia. A ver, mira. Oye, las vacaciones de invierno. Dice, es oficial, Mineduc revela fecha de inicio y término de vacaciones de invierno por región. A ver, vamos a ver la región de O'Higgins. Vamos a meternos aquí a la noticia. Vamos a desmenuzar la noticia. Ah, como una pechuga de pollo. Mira, región de O'Higgins. Chiquillo, la región de O'Higgins van vacaciones de invierno desde el día 22 de junio, que eso cae día lunes, 22 de junio, desde entre el 22 de junio y el 3 de julio, a vacaciones de invierno. Vuelta a clases el 6 de julio. Ya. O'Higgins. Entre el 22 de junio al 3 de julio, vuelta a clases el 6 de julio. Ese van a ser los días de vacaciones de invierno para todos los que están estudiando. ¿Ah? No queda nada para que llegue junio y miles de estudiantes ya esperan la llegada de las vacaciones de invierno. Mientras algunos aprovechan esos días para descansar, muchas familias también comienzan a organizar panoramas y viajes para el receso escolar. Frente a esto, el Ministerio de Educación, el Mineduc, ya informó el calendario oficial de la fecha de inicio y término de vacaciones en todo el país. Eso sí, el periodo de descanso no será igual en todas las regiones. ¿Ya? Por eso ahí dieron un calendario. Mira, lo más cercano... Mira, vamos a dar las regiones que van a tener del 22 al 3 de julio vacaciones. La región de Atacama, región de Coquimbo, región de Valparaíso, región metropolitana, región de O'Higgins, región del Maule, región de Ñuble, región del Biobío, región de la Araucanía, región de Los Ríos. Van a tener vacaciones entre el 22 de julio al 3 de julio. La región de Magallanes y la Antártida chilena va a tener vacaciones entre el 29 de junio y el 17 de julio. Aysén también 29 de junio al 17 de julio. Las regiones de Tarapacá, entre el 13, Arica, Parinacota y Tarapacá, regiones, entre el 13 de junio al 24 de julio. Antofagasta, región de Antofagasta, del 6 de junio al 17 de julio. Vuelta a clases el 20 de julio. Ah, ahí está el calendario para los cabros. Para las vacaciones. Dice Tatán, ¿me puede dar el aviso que el sábado 30 de mayo, gran bingo de la Torina, el bingo se realizará en la escuela Enrique Serrano de Pichidegua? Ya, mira, a ver, un bingo. ¿A beneficio de quién, oiga? Sábado 20 de mayo. Sábado 30 de mayo. A beneficio de... Esto va a ser en la Torina. Del club. Ya. Vale. Estamos claros. Sandrida. ¿Qué pasa?
1: Ya voy, mamá. Ya voy. Calladito, no me vayas a sapear. Ni que yo salgo a las 5, voy recién.
0: ¡Señora Nelly!
2: ¡Sí, sí, sí!
0: ¡Peguen una lorosa cuando llegue a la casa!
2: ¡Sí, sí, sí!
0: ¡Para que se viene con otro perfume! ¡Señora Nelly! ¡Ah, señora Nelly, le pego una buena lorosa! Lo estoy ayudando.
2: ¿Sí?
1: ¡Oye, que soy sapo! ¡No! ¿Qué almorzaste?
0: Yo almorcé pollo. Sí, hoy día comencé la dieta nuevamente, así que... ¿Ah? No, después de los 4 completos que me comí ayer... Ah, y el haz de 30 centímetros que me comí el sábado en la noche. Oiga, señora Nelly, peguen una lorosa caso andaba con la Sor Rita. A Juanito, ¿eh? A lo mejor Juanito andaba con la Sor Rita. Qué terrible, güey.
3: Crisibarra.

0: 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Saludo a mi causa, a Don Luis Saldaña, que está por ahí. Saludo a la Sandrita. Saludo a todos, a todas que nos escuchan diariamente, se acompañan de nosotros. Disfrutamos, reímos, gozamos, nos entristecemos y todo. Falta puro que nos hagamos la mol. Buenas tardes. Me voy. Mañana volvemos de 3 a 6 a una nueva edición de Nadie Dice Nada con el pinche Tatán aquí en la Caribeña. ¿Qué le pasó? ¿Ah? Tómese un café, po. Ay, anda la sor. Rita por acá. No fue a la iglesia hoy día, ¿no? ¿No? Ayer, ¿para dónde fue? ¿Salió con la Julia ayer? Pero ¿cómo? Si usted es monja, usted no tiene nada que andar metida allá.
1: ¿Sí?
0: La Julita la está convirtiendo en evangélica.
1: Sí.
0: Ah, no, va a perder los hábitos. Ya me voy. Gracias por la sintonía. Mañana volvemos. Mañana sonamos desde las 3 de la tarde en adelante. Nadie dice nada con el pinche Tatán. Ay, Juanito, ¿dónde andás? Oye, Juanito. Ya, nos vemos, cuídense. Chao, chao, chao, chao.

0: hemos presentado
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0: Regresamos en la próxima, mismo día y misma hora. Hemos compartido los mejores momentos, acompañado de la mejor música, junto al bien ponderado Super Tatán. Ya se retira.
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4: Son las 5 de la tarde, 56 minutos.
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0: para atrás.
1: Oye, le mandamos un saludito muy especial a toda mi gente linda. ¿Cómo están? Buenas tardes, buenas tardes, buenas tardes. Hola, hola, hola, hola, hola, hola, hola, hola, hola, hola, mi gente. Oye, un abrazo grande para cada uno de ustedes. Abrigarse, sí, vaya a abrigarse al tiro la Cayana porque está helada la Cayana. No, te le enfría la pajarilla, te llega ya a recagar a la brisa. Así que a cuidarse nomás, muchachos, a abrigarse tempranito, tempranito al sobre. ¿Ah? A ponerle bueno nomás, a mí me queda mucha tarde-noche, mucha tarde-noche.
2: Así se baila la cosa.
1: Hoy nuevamente estamos hasta las 8 de la noche, ¿ah? Sí, mañana vamos a estar hasta las 9. Mañana sí, sí, hoy tengo, oye, ni más ni menos. Tengo que ir a Patagua Cerro, no, a San Roberto y después de vuelta paso de largo para Rancagua. Sí, para que vayas cachando nomás para donde estoy huerto. Sí. Pero estas dos primeras horitas no las puedo dejar de lado porque tengo que estar con ustedes, muchachos. Sí. ¡Oye!

Saluditos al tiro a don Luis Saldaña. ¿Cómo está, don Luis? ¿Ah? Buenas tardes. Corazón serrano. Tanta ola es un tsunami, dice por acá, ¿eh? Mi amigo Marcelo, mucho cariño para todos ustedes, familia. Lindo tema, ahí tenemos algo para que lo podamos compartir, amigo Luis, ¿eh? Voy a ir cerquita de su casa más rato, así que en una de esas vas a tomar once, entonces.

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1: Oye, seguimos con la buena banda que tenemos a esta hora, muchachos. 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

0: 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Ya, pariente, oiga, le dice para acá, hola, Tatanaco, un saludo para La Rioja con el tema tiburón rayado, ¿no? Tiburón blanco, oye, Ale, échale más bebida a la weá. Creo que es así, ¿ah? Ayúdeme usted, dice para acá, y para mi yagüe también, así que lo tenemos listo, compadre, de los rancheros del sur, el tiburón rayado.
1: Ahí tení, cagá.

rayado. Dice para acá, hola pariente, ¿cómo estás? ¿Cómo se ha portado? Yo pensaba que lo iba a ver animar la fiesta de la chicha y no lo vi por ahí, me dice el hombre. Ah, claro que sí, andaba, oiga, haciendo otras animaciones por ahí. Me coloca el tema de los tigres de Parral, por favor, pariente. Cuídese mucho. Un abrazo grande, por supuesto, y los tenemos acá. No se estorbó la ropa, pariente. Mira que suena bonito. Con los tigres de Parral. Seguimos con la música. Buena onda, pariente, para...

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2: Seguimos con la música que tenemos esta hora, mi gente. Primicia puesta, claro que se oiga para que podamos disfrutar oro y miel. Con el tema libre que tenemos a esta hora, muchachos, presentándole a ustedes nuestras amigas San Vicentanas. Para que usted pueda disfrutar y pedirla cada vez que usted quiera, por supuesto, muchacho, acá en Radio Caribeña, sonando fuerte, oro y miel, con su tema libre.

0: Oro y Miel. Tremenda puesta en escena, por supuesto, de nuestras amigas San Vicentana, que están ya esperando por su llamado. Tiene también, oiga, para poder amenizar eventos para muchos temas más, muchachos. Así que le queremos invitar para que usted pueda acercarse un poco, ¿sí? Y en el momento de solicitar Oro y Miel, sabemos que tenemos la posibilidad de poder también contar con amenizar un evento familiar, cercano. Tenemos mucho más que contarle, muchachos, pero ojo, ojo, Oro y Miel, libre. Su tema primero, claro que sí, después ya se van a encontrar con más sorpresas, muchachos, porque tenemos mucho que ver ahí con nuestras amigas de Oro y Miel. Así que suerte, mucha suerte. Y en caso de cualquier cosa, acá estamos, por supuesto, muchachos, para que usted pueda llamar y decirles, oiga, contacto con nuestras chicas, bien, ahí estará. Así que ni un problema, muchachos, ¿eh? El evento se viene, la situación está, y nosotros le apoyamos a los artistas locales, principalmente, muchachos. Así que un aplauso grande para ellas, que están ahí puestecitas. Oye, unos no tan locales, pero que son de las cabras, tienen el gato negro. ¡Ya! ¡El gato negro!
1: Atención, niños, va para todos los...
2: ¡A gato criado!
1: Ahora le dicen el gato negro.
2: ¡Afírmate, gato criado!

Oye, yo pensaba que era mejor el tiburón que tenía el grupo Exterminador. Valió callampo, güey. No me había escuchado lo que sabía. Yo dije, yo, en una de esas le apuntamos, pero aquí María José de Quintanilla va a decir que el buque con más potencia es el tío Lelo.

0: Muchísimas gracias por habernos acompañado en este especial tan mexicano.
1: Oye, tremendo tema este, compadre. Le vamos a mandarle un saludito a la tía Chincolita, que está ahí en de agua escuchándonos, compadre. Los Aguilar, el puño de tierra para la tía Chincolita. ¡Tía Chincolita! ¡Dale!

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0: Las 6 de la tarde, 53 minutos.
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1: Es un buen tipo, mi viejo.
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Ahí estamos de vuelta ya, mi gente, y le vamos a seguir recordando que estamos invitando a ustedes a un gran bingo grand. Claro que sí. Así que le vamos a invitar, muchachos, para el día domingo 7 de junio. Domingo 7 de junio, muchachos, a beneficio de Viviana Soto, la cita Vivi, para costear gastos de operación, a realizarse el día 7 de junio desde las 2 de la tarde en la multicancha techada de las vías del sur. Oye, en realidad para nosotros nos cuesta un poquito, pero sí sabemos perfectamente que todos tenemos la posibilidad de estar en esta posición, muchachos, en esta situación. Nadie está libre, muchachos. Mañana este bingo puede ser para ti o para alguno de los tuyos. Así que, sin duda alguna, lo que nos queda por hacer a nosotros es invitarte a este bingo que vamos a tener el día 7, domingo 7 de junio, a partir de las 2 de la tarde en la multicancha techada de las vías del sur. Tenemos 15 juegos, excelentes premios, cocinería, bar, tecito, consomé, sopaipillas, papitas fritas, unos completos que nos regalaron, o sea, bien, fabuloso, hartos juegos a la carta, y de hecho dentro de ellos hay una bicicleta, gentileza de Don Valentín Peralta, el Rayo Bicicletería, muchachos, a quienes agradecemos a él y a toda su familia que también nos han permitido contar con una bicicleta ahí cero kilómetro, ¿eh? Y también a nuestros amigos de Más Fácil, que nos han entregado también una repisa, un velador, y nuestros amigos de la ferretería, que al frente también, ¿sí? Y ¿quién más? Coca-Cola también se puso ahí con una luz en LED para su auto. O sea, muchachos, gracias totales a toda la gente que ha estado con nosotros en esta marcha, con fuerza y con mucho ánimo para nuestra compañera y amiga, la cita Vivi, que esperamos de que ustedes ese día domingo, si no ha tenido la posibilidad de comprar bingo, muchachos, vaya, acérquese a tomarse un tecito, un café, un queque, una bebida, una torta o algo, lo que usted quiera cooperarnos, para nosotros suma. Así que es complicado estar en esta posición, pero igual nosotros con mucho cariño y con mucho respeto pedimos tu ayuda, así que hoy por ti, mañana por la Alameda, dicen por ahí, muchachos. Nadie está libre, ¿eh? Y usted sabe que cuando usted necesita, aquí estamos. Principalmente Radio Caribeña y la cita Vivi, Tatán y quien les habla. Don Naco, muchachos, contentísimos. Bien, invitándoles nomás para ese día. Seguimos con la música con los Pincheros del Sur.

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1: Seguimos con la música. Tenemos esta hora con Chelino Sánchez, Clavel de Primavera, para saludar a nuestro gran amigo Malelo. Nuestro amigo Malelo, que estuvo de bingo este fin de semana, le fue muy bien. Agradecer a toda la gente que le fue a cooperar. Vino gente de todos lados, pariente. Así que, bueno, Dios provee. Usted es una buena persona, es un buen señor, una buena familia. Y si usted lo necesita, siempre vamos a estar ahí puestos, compadre. Así que, un abrazo grande para usted. Me alegra mucho que haya tenido un muy buen resultado de su bingo. Y ahí está, pues, a su canción preferida, compadre, Clavel de Primavera, Chelino Sánchez, para nuestro amigo Malelo.

0: Seguimos con la buena onda que tenemos a esta hora, mi gente. 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
0: Hola.
2: Aló, buenas tardes.
0: Hola, buenas tardes, ¿con quién?
2: Aquí, con el Peneca.
0: Hola, Peneca. ¿Cómo está, Penequita?
2: Bien, aquí estamos.
0: Maravilloso.
2: Tomando once, estoy esperando a mi señora que viene de la pega.
0: Eso era. Bien, excelente.
2: Ahí estamos. Así, oiga, así que está ya más o menos todo preparado para el...
0: Gracias, gracias a Dios. Sí, gracias a Dios. Ahí en la multicancha de Chac.

0: tenemos en la Vía al Sur. 2 de la tarde, sí. Damos comienzo, ¿ah? ¿Eh? 2 de la tarde, sí, 2 de la tarde ya. Yo tiro el primer número al tiro. Vamos a comenzar por el cuento del frío y por la comunidad, además que es día domingo. Vamos a hacer todo así como correspondiendo a los horarios, como corresponde. Así que el día 7 de junio, 2 de la tarde, Multicancha Techada, La Vía al Sur, damos comienzo.
1: Bueno, si Dios quiere, por ahí estaremos.
0: Dios permita, amigo mío, agradecido completamente. Así
1: ya,
0: que...
1: amigo Marcelo, si se puede, un mix de los llaneros a la frontera.
0: Mix llaneros de la frontera. ¿Cuál era el que salía el otro día que quería usted? ¿Cuál era la que me pidió usted? Bueno, aquí yo tengo algunas, dice cumbias acá, rancheras, ya, cumbias. Ahí está, creo que está. ¡Ya! Porque les paran los pelos, el espinazo al tiro. Un abrazo grande, Peniquita, gracias, totales. Muchas gracias, chao. Ahí está nuestro amigo Peniquita, ¿eh? Un abrazo grande para él, por supuesto, y gracias totales por ya estar ahí pendientes de que el día 7, poniéndole bueno, por supuesto, al bingo de la cita, Bibi. 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Ahí estamos, compañeros. Sí, señor.

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Bien, y como lo dijo Benequita, muchachos, ¿ah? 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Así que, muchachos, estamos contentos de poder echar a correr nuestras intenciones para que todas las cosas nos resulten bien. ¿De acuerdo? Gracias. Penequita, para usted, pariente, aquí tenemos los llaneros de la frontera, el mix de cumbia. ¡Suena!

Seguimos con la música. Tenemos los llaneros en la frontera, pariente. ¡Oh, ay, ay, ay! Oiga, veo a Benequita, pariente. Lo veo, pariente. Lo veo, pariente.

gente, claro que sí, nos quedan siete minutitos para que le digamos a Capichi vaya a acostarse. Sí, señor, a Capichi vaya a acostarse. Oye, hoy hasta las 8 nos vamos, muchachos. Me queda una tarde noche que te la cuento, que te la cuento. Ay.

campana que tenemos a esta hora ya, señores. Sí, sí. Con este nos vamos. Con este nos vamos. Con los tremendos rancheros nos vamos. ¿Dónde está la Carlita ahí? Oiga, le puso bueno aquí al mix tarotado. Y con esta, con esta, con esta. Y con esta otra. Con esta nos vamos.

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1: Son las 7 de la tarde. 50 minutos.
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1: Es un buen tipo, mi viejo.
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